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0: Señorita, a la orden, ¿la llevo?
1: No, gracias. Estoy esperando al viejo del sombrerón.
0: Uy, Yúcuta, no me diga. Qué viejo tan afortunado.

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Nosotros siempre vamos a necesitar establecer vínculos con personas de quienes recibas consejos y exhortaciones. Mi amigo, hoy hay que dejar de aislarse, hay que dejar de vivir desconfiados. Tenemos que permitir que Dios utilice personas, que utilice situaciones para confrontarnos. Y es porque en esa confrontación vamos a descubrir las cosas que debemos cambiar. La Biblia lo dice en Proverbios 27:17. El hierro se afila con el hierro y el hombre en el trato con el hombre. Mi amigo, hoy crece, supérate a ti mismo y permite que Dios use lo que necesite para perfeccionarte cada día, para hacerte más agudo, para hacerte más certero. Hoy te lo digo de verdad, cada uno de nosotros va a necesitar personas hasta que nos incomoden para hacernos crecer. Vamos a necesitar establecer vínculos con personas de las que vamos a recibir consejos y exhortaciones, malos tratos, pero todo eso está en el plan para hacernos crecer. Que Dios te bendiga inmensamente y que tengas un hermoso día agarrado de la bendición de Dios. Recuerda que Dios es bueno.

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2: Las 4 de la mañana en punto, son las 4 en punto de la mañana. ¿Qué tal, oyente? Feliz despertar, feliz amanecer a toda nuestra audiencia en la ciudad de Montería y el departamento de Córdoba a esta hora de la mañana. Como de costumbre, el saludo cordial del equipo ganador de Olímpica Estéreo. Ricardo Mejía, Gerardo Torres, el pupilo, DJ Franco y este servidor, Néstor Cueto Guzmán, les decimos buenos días. Que nuestro Señor Dios siempre nos ofrezca un mar de bendiciones y que hoy te sientas más fuerte y más feliz que todos los días. Que Dios te bendiga en esta gloriosa mañana, que Él te dé la fuerza para enfrentar los desafíos, la sabiduría para hacer frente a los problemas y el coraje para luchar. Buenos días, oyentes, a todos ustedes con un regalo especial de Dios en esta hermosa mañana. Que Dios bendiga nuestro inicio de día y que nos dé fortaleza para enfrentar todos los desafíos. Bienvenidos.

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0: Las 4 de la mañana, 2 minutos, son las 4 de la mañana, 2 minutos. Aquí están los hechos más importantes. A esta hora de la mañana, mucha atención, Olímpica Estéreo informa.
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0: Invasores del predio La Manuela bloquearon la vía Montería no la apartada por segundo día. Hasta el momento no se han conocido reportes oficiales por parte de la policía ni una respuesta pública de las autoridades acantonadas en ese municipio frente a esta nueva situación. La ocupación ilegal del predio privado La Manuela escaló ayer domingo 26 de julio a un tema de orden público luego de que fuera bloqueado el sector del puente La Manuela sobre la vía que comunica Montelíbano con la apartada. El bloqueo se habría generado en rechazo al desalojo programado por la alcaldía para el próximo 28 de julio. La protesta ha interrumpido por minutos consecutivos el tránsito en uno de los corredores más importantes del sur del departamento de Córdoba, afectando la movilidad y el transporte de pasajeros, de carga y movilidad en general. El procedimiento de desalojo se sustenta en una obligación legal de la administración municipal de restituir un bien de propiedad privado cuando existe una ocupación sin autorización conforme a la legislación colombiana y a la protección de la Constitución en derecho de propiedad privada.
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0: Las 4 de la mañana, 3 minutos, son las 4 de la mañana, 3 minutos, Olímpica Estéreo informa.
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0: Una mujer denuncia persecución y presunto abuso mientras se movilizaba en una motocicleta en el sector de la Villa Olímpica. La mujer denunció haber sido víctima de una persecución y de un presunto acto de abuso por parte de un motociclista mientras transitaba por el sector de la Villa Olímpica en Montería, y según su relato, el hecho ocurrió en la noche del 24 de julio cuando se dirigía a recoger a su hermana y fue interceptada por un hombre que comenzó a seguirla y acosarla verbalmente. De acuerdo con la denuncia, el desconocido se movilizaba en una motocicleta Boxer de color negro y tras acercarse a ella empezó a lanzarle palabras vulgares. La mujer aseguró que intentó alejarse acelerando la motocicleta, pero el sujeto continuó persiguiéndola y en medio del recorrido presuntamente la tocó sin su consentimiento. La víctima afirmó que vivió momentos de angustia por temor a ser atacada o víctima de un robo. La afectada indicó que logró escapar cuando, al pasar por las inmediaciones de Macro, comenzó a pitar insistentemente para llamar la atención de otro motociclista que se encontraba en la vía. Según su versión, fue en ese momento cuando el presunto agresor huyó del lugar y la mujer describió al sospechoso como un hombre de piel blanca con tesura delgada y de edad adulta.
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0: 4 de la mañana, 6 minutos, son las 4 de la mañana, 6 minutos. 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
0: Adulto mayor murió y su nieta de 7 años lucha por su vida tras un accidente en la vía San Antero Coveñas. Un trágico accidente de tránsito ocurrió en la vía que comunica San Antero con Coveñas y dejó como saldo un adulto mayor fallecido y su nieta que se debate entre la vida y la muerte. La víctima fue identificada como Lázaro Vargas, de 70 años de edad, quien fue atropellado por una buseta a la altura del corregimiento de Porvenir, en jurisdicción del municipio de San Antero. En el mismo suceso, resultó lesionada su nieta, una menor de 7 años de edad, quien fue trasladada a un centro asistencial y permanece internada en la unidad de cuidados intensivos debido a la gravedad de los hechos. Lázaro Vargas fue auxiliado y llevado a una urgencia en un centro médico del municipio de Coveñas, donde falleció pese al esfuerzo de los médicos. De manera preliminar se conoció

0: en este accidente.
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0: 4:08. Son las 4:08. 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
0: Mucha atención, hay dolor en Tierra Alta. Soldado murió tras recibir un presunto disparo accidental de un compañero. Rafael Osorio Pérez, de aproximadamente 25 años de edad, perdió la vida mientras prestaba el servicio militar en una base militar en Tumaco, Nariño. Su familia pide que el caso sea esclarecido y espera la llegada de su cuerpo para darle cristiana sepultura. La comunidad de Tierra Alta, en el sur del departamento de Córdoba, se encuentra de luto tras la muerte del soldado profesional Rafael Osorio Pérez, un joven de aproximadamente 25 años de edad que falleció mientras cumplía sus funciones en una base militar ubicada en Tumaco, Nariño. Las primeras versiones indican que el uniformado habría sido víctima de un presunto disparo accidental accionado por uno de sus propios compañeros. De acuerdo con la información preliminar, el soldado Rafael se encontraba prestando servicio como centinela cuando ocurrió el hecho. Aunque recibió atención de manera inmediata, la gravedad de la herida que tenía impidió salvarle la vida, causando un profundo dolor entre sus familiares, amigos y compañeros. La noticia golpeó especialmente a los habitantes de la vereda Puertas Negras, en la zona rural de Tierra Alta, de donde era oriundo el joven militar. Allí, la comunidad esperaba la llegada de su cuerpo para rendirle un homenaje y acompañar a sus familiares en este difícil momento. Mientras avanzan los trámites para el traslado del cuerpo del soldado, los familiares de Rafael Osorio solicitaron que se investigue a fondo las circunstancias en las que ocurrió este hecho y se determinen responsabilidades correspondientes. Hasta el momento, el Ejército Nacional no ha emitido un pronunciamiento oficial sobre el avance de las investigaciones relacionadas con este caso.
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0: 4:10. Son las 4:10. 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
0: Crueldad en Montería. Denuncian que dos perritas fueron envenenadas y exigen justicia. Mucha atención porque la propietaria de las dos perritas expuso el lamentable hecho a través de un video en el cual pidió ayuda para identificar a los responsables de este presunto caso de maltrato animal. Un nuevo caso de presunta crueldad animal ha generado indignación en la ciudad de Montería. Angie Vega denunció que sus dos perritas habrían sido envenenadas en el barrio Santa Elena mientras permanecían en el patio de su vivienda en un hecho ocurrido el pasado sábado 25 de julio. La ciudadana expuso el lamentable caso mediante un video publicado en redes sociales donde, entre la tristeza y la indignación, relató lo sucedido y pidió que el caso no quede en la impunidad o el olvido. La grabación que realizó la joven solicita también la colaboración de la comunidad para identificar a la persona o personas que estarían detrás de este acto. Según su relato, las mascotas comenzaron a presentar síntomas de intoxicación tras al parecer ingerir una sustancia tóxica que habría sido arrojada al interior de la vivienda. Pese a que los esfuerzos se presentaron de inmediato para ayudarle, estas murieron. Allí hizo el llamado a quien haya visto movimientos sospechosos o tenga información sobre lo ocurrido para que le entreguen detalles a las autoridades competentes y asegura que cualquier dato puede ser clave para esclarecer los hechos y llevar a los responsables ante la justicia. El caso ha provocado un fuerte rechazo entre ciudadanos y organizaciones defensoras de derechos de animales que recuerdan que el maltrato animal es un delito y no debe quedar impune. Asimismo, invitan a denunciar cualquier acto de violencia contra los seres sintientes para evitar así que hechos como este vuelvan a suceder.
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0: 4:12. Son las 4:12. 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
0: La familia de Diosebit Vitalúa Bayona hace un llamado a la solidaridad en el departamento de Córdoba para trasladar su cuerpo desde Medellín hasta Momil. El cadáver permanece en medicina legal y necesitan 56 millones de pesos para los gastos. Los interesados pueden comunicarse a la cuenta de NX 310-748-9189. La familia de Diosebit Petaluma, Bayona.

0: La que está haciendo este llamado es de recordar que el cadáver del joven permanece en las instalaciones de medicina legal en la capital de Antioquia, mientras que sus familiares buscan reunir 5.600.000 pesos para cubrir los gastos del traslado, según explicó Mildred Pitalúa Bayona, hermana del fallecido. Son de escasos recursos económicos y no cuentan con el dinero necesario para realizar este procedimiento. A través de un video difundieron en las redes sociales los allegados de Dioselvit y solicitaron el apoyo de la ciudadanía para hacer posible el que el joven regrese a su tierra natal para darle cristiana sepultura. Las personas que deseen colaborar en esta causa pueden comunicarse o aportar a través de la cuenta de X310-748-9189, número que fue habilitado por contacto directo de la familia.
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0: 4 de la mañana, 14 minutos. Son las 4 de la mañana, 14 minutos. 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
0: Accidente en la vía Canalete Córdoba deja sin vida a reconocido motociclista. Mucha atención, un motociclista conocido cariñosamente como el Campi perdió la vida al mediodía de ayer domingo tras verse involucrado en un accidente de tránsito ocurrido en la vía que comunica hacia Canalete a la altura de la Hacienda Piso Verde del departamento de Córdoba. Según la información, el siniestro se habría presentado sobre las 11:55 de la mañana cuando la víctima se movilizaba en una motocicleta Honda CB110. Por causas, causó en materia de investigación, el conductor sufrió un accidente y se conoció que murió en el lugar de los hechos. La noticia ha causado profunda tristeza entre amigos, familiares y habitantes de la región donde el Campi era ampliamente conocido y apreciado. El cuerpo, con información preliminar, de acuerdo a la información que se pudo obtener, se conoció que el motociclista presuntamente se encontraba bajo los efectos del alcohol al momento del accidente. Sin embargo, esta versión aún no ha sido confirmada oficialmente y serán las autoridades las que tengan la vocería en establecer las competencias dentro de la investigación. Las autoridades realizaron inspección técnica del cuerpo y avanzan en la diligencia para esclarecer las circunstancias que rodean este lamentable hecho.
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0: 4 de la mañana, 15 minutos. Son las 4 de la mañana, 15 minutos. 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
0: Besito Volado ya tiene una vía pavimentada que transforma la movilidad de esta comunidad. Más de 3 kilómetros de pavimento conecta ahora la vereda con la zona urbana de Montería, mejorando así el acceso para estudiantes, trabajadores, productores y familias que durante años se enfrentaron dificultades para ingresar y salir del sector. Desde años atrás no se podía transitar por esta carretera que estaba deteriorada, según los informes de los habitantes de la vereda Besito Volado en el nororiente de la ciudad de Montería, que cuentan ahora con una vía completamente pavimentada que mejora la movilidad y acerca a esta comunidad rural con la comuna. La obra, que comprende 3.6 kilómetros de pavimento, permite una conexión más rápida y segura con Villacielo, facilitando así el desplazamiento también a diario de cientos de personas que utilizan esta ruta para estudiar, trabajar, comercializar sus productos o acceder a servicios en la capital del departamento de Córdoba.
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0: 4 de la mañana, 17 minutos. Son las 4 de la mañana, 17 minutos. 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
0: Identificaron al hombre hallado muerto en la zona rural de Montería. Ya fue identificado el hombre encontrado sin vida en el corregimiento de Guasimal, zona rural de Montería. Se trata de Gerson Enrique Camacho Cedeño, conocido con el alias del Flaco Gerson, cuyo cuerpo fue hallado junto a un vehículo BMW con varios impactos de bala. De acuerdo con las autoridades, la víctima presentaba múltiples heridas de bala en la cabeza y lesiones en las manos que serían compatibles con posibles actos de tortura. El cuerpo fue trasladado a medicina legal mientras se avanzan las investigaciones para esclarecer lo ocurrido. Camacho Cedeño había sido capturado en el año 2010 por una solicitud de extradición de los Estados Unidos por delitos relacionados con narcotráfico y lavado de activos. En ese momento las autoridades lo señalaron de presunto vínculo con la organización criminal conocida como los Comba. Ahora la policía judicial trata de establecer quiénes estarían detrás del crimen porque la víctima se encontraba en esta zona. Y si el homicidio estaría relacionado con ajuste de cuenta entre bandas criminales.
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0: 4 de la mañana, 18 minutos. Son las 4 de la mañana, 18 minutos. 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
0: Mucha atención. Después de 17 o de 7 meses, se hizo la imputación. Tras 7 meses, la fiscalía imputó cargos a Edison Mesa Avilés, alias el viejo 40, presunto cabecilla del Clan del Golfo, por el homicidio agravado del periodista Rafael Emilio Moreno en Montelíbano, ocurrido el 16 de octubre del año 2022. Se le acusa de coautoría por porte ilegal de arma, marcando un avance judicial clave. Mucha atención porque según se conoció durante la diligencia, la fiscalía le imputó los delitos de homicidio agravado en consideración a la calidad de periodista de Moreno y porte ilegal de armas de fuego. Este paso representa un avance significativo en el proceso que durante meses estuvo marcado por reiteradas dilaciones judiciales, dijeron desde la Fundación para la Libertad de Prensa FLIP. La audiencia se llevó a cabo después de que la fiscalía solicitara la imputación de cargos y luego de que esta fuera aplazada por múltiples oportunidades en circunstancias atribuidas al trámite judicial. La imputación de alias el viejo 40 constituye un reconocimiento a la hipótesis de la investigación y según la cual el asesinato de Rafael Moreno habría sido ordenado desde la estructura del Clan del Golfo. Sin embargo, este avance no agota las obligaciones del Estado.
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0: Las 4 de la mañana, 20 minutos, son las 4 de la mañana, 20 minutos, finaliza así el primer segmento informativo con los hechos más importantes para Montería y el departamento de Córdoba. 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Llueve a esta hora de la mañana en gran parte del territorio cordobés. 4 de la mañana, 20 minutos, la hora de las noticias en Olímpica Estéreo.
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1: Las 4 de la mañana, 24 minutos, son las 4 de la mañana, 24 minutos, Amanecer en el Campo de Olímpica Estéreo. Llueve copiosamente a esta hora en muchos sectores del departamento de Córdoba. Prudencia a los conductores sobre algunas rutas luego de las fuertes lluvias presentadas en las primeras horas de la mañana del día de hoy. Abrazo cordial a esta hora para quienes están ya en los potreros. La gente que está en los corrales ordeñando desde bien temprano, buenos días a la gente que le toca trabajar allí en el río Sinú también. Abrazo cordial quienes están en las estaciones de gasolina, a todos nuestros oyentes que se levantan temprano para preparar los alimentos, a los panaderos, profesores, conductores. Buen día para todos. Córdoba será el epicentro ganadero de Latinoamérica. Mucha atención porque la ciudad de Montería, capital del departamento de Córdoba, será la sede de la 79 Feria Nacional Cebú y celebración de los 80 años de Aso Cebú el próximo 19 y hasta el 30 de agosto en el Coliseo Miguel Villamil Muñoz, que recibirá más de 2.200 ejemplares bovinos, 350 expositores y delegaciones internacionales, consolidando así el liderazgo agropecuario de la región y proyectándose como un motor de desarrollo. El departamento de Córdoba reafirma su liderazgo en el sector agropecuario nacional al convertirse en la sede de la 79 Feria Nacional Cebú, un encuentro agropecuario de los más relevantes en América Latina, países que participan. Con la llegada prevista de 400 visitantes, Perú, Ecuador, Estados Unidos, además, el tránsito de 1.600 vehículos de carga en la feria que generarían un impacto directo al sector clave como la hotelería, el transporte, la gastronomía y el comercio. Será muy importante esta vitrina, la destaca el gobernador Erasmo Zuleta Bechara, en el evento, ya que se permitirá la fortaleza del campo cordobés y se crearán importantes oportunidades económicas para las familias locales. Además de ser una gran vitrina comercial de insumos, maquinaria y tecnología ganadera, la feria contará con el destacado componente académico centrado en cuatro ejes: ganadería sostenible, bienestar animal, tecnología 4.0 y calidad de trazabilidad. Amanecer en el campo de Olímpica Estéreo, 4 de la mañana, 28 minutos.

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1: Las 4 de la mañana, 46 minutos. Son las 4 de la mañana, 46 minutos. ¿Qué tal, oyentes, a esta hora de la mañana? Sigue lloviendo en gran parte del territorio cordobés y aquí estamos para saludar a nuestros oyentes que se conectan con Olímpica Estéreo. Nos envíen mensajes a través del WhatsApp Olímpico 325-36-1905. Dice buenos días a los papás y a las mamás. Vamos a inculcarle a nuestros hijos la práctica de valores. Atentamente, el profesor Naranjo. Abrazo cordial para usted, profe. Hola, señores de Olímpica, para que me hagan el favor de felicitar en el día de hoy que se encuentra de cumpleaños el señor Medardo Pastrana. Como cariñosamente le dicen en el medio allá en Carrizal, de parte de sus hijos, nietos y demás familiares, para don Medardo Pastrana, mil felicidades hoy en el día olímpico de su cumpleaños. Buenos días, reporto la sintonía Manuel Nisperusa, ya en la calle Viejo Néstor y escuchando Olímpica. Hola, buenos días, saludo cordial a esta hora de la mañana para doña Emérita Rodríguez en el Mercadito del Sur. Estamos ya trabajando desde bien temprano. Buenos días, Olímpica. Saludos a mis compadres en Tres Piedras, Julio Palencia, a Raquel Gulfo, que los quiero mucho, de parte de su hijo Luis Palencia. Muchas gracias. Otro mensaje que llega a esta hora de la mañana. Buenos días, amigo Néstor, para que me haga el favor de saludar a la familia Estrada, Martínez Estrada y la familia Martínez Salgado en la vereda Manchego, escuchando Olímpica Estéreo. Johan Charrasquiel también se reporta a esta hora de la mañana, 24-7 en la sintonía, rumbo al trabajo y escuchando Olímpica Estéreo. Buenos días, reporto la sintonía desde la urbanización María Cecilia de Lorica, para saludar a mi hermano Héctor Ballestero, de parte de Luis Carlos Ballestero. Cordial saludo a esta hora de la mañana. Saludos para Yonais en Interrapidísimo, el preñador de Uruguay. Ok, saludo cordial también desde los Estados Unidos, Noelín Cuevas, en la sintonía a esta hora de la mañana. Buen día, enviando saludo especial para Luchito Ramos Causil, de parte de su gran amigo Oscar Cogollo Lambertino. Hola, Olímpica. Buen día, Hammer Angulo, reporta la sintonía desde la isla de Baleares, en Mónaco. Mónaco, España, escuchando Olímpica Estéreo. Hola, buenos días. Gran saludo en esta hermosa mañana al popular Timbo, allá en las pinturas abajo, siempre escuchando Olímpica Estéreo. Saludo cordial para el popular Mote de Queso, que ya se reporta en la sintonía allá en el pueblo de Don Alonso, departamento de Sucre. Para Xavier Medina también, abrazo cordial. A esta hora de la mañana dice, llueve todavía en gran parte de la ciudad de Montería. Estoy en el barrio Vallejo y a esta hora escuchando Olímpica Estéreo. Muchas gracias a usted por reportarse en la sintonía. A todos los conductores que transitan por las carreteras del departamento de Córdoba, abrazo cordial igualmente a todos los profesores que salen desde bien temprano a impartir la enseñanza a nuestros hijos. Vaya nuestro cordial saludo en esta hermosa mañana. Mensaje que llega a esta hora, dice Luis Casabuena, estoy en la sintonía de Olímpica Estéreo. Igualmente, Juan Herrera Suárez, buenos días, desde el Mercadito del Sur, escuchando Olímpica Estéreo. Jefferson Padilla, en el Mercasur, abrazo cordial para toda la gente que llega a esta hora de la mañana. Emanuel y Eliad Domínguez, saludo cordial a esta hora de la mañana para la gente de Cedeabastos. Buenos días, saludo para que me haga el favor a la familia Rivero Hoyos en el kilómetro 30, de parte de Angélica Rivero desde Bogotá, se comunica a esta hora de la mañana. Buenos días, Olímpica, con la mejor actitud desde Bogotá, Luis Santa María, temprano es más bacano. También para saludar a Joselito ahí en Interrapidísimo, el vendaval se le llevó el gallo, sí señor. Igualmente queremos saludar a esta hora de la mañana a Javier Díaz Mendoza, cordial saludo para usted, a Teresita Petro también, gracias, para Elías Moisés Estrada, mi preferida es Olímpica Estéreo en el barrio Providencia, diagonal a la estación de transportes de Transcaribe, escuchando desde Cartagena de Indias a esta hora de la mañana. José Carlos Barrera Viloria también se reporta a esta hora en la mañana de hoy. Frei Santos Martínez Hoyo en el barrio 5 de Mayo de Los Garzones, abrazo cordial a esta hora de la mañana. Hola, buenos días, Olímpica. Saludos desde Garrapata, Antioquia. A esta hora llueve por acá, dice Eider González. Muchas gracias por ese reporte también. Carlos Escudero se reporta desde Barranquilla, en la 72 Olímpica, escuchando a esta hora de la mañana la de Montería. Saludos, Gabriel Sepúlveda, en el móvil UQD 728, firme como siempre. Marta Uspegui, saludo al Bola Barraco, allá en Pueblo Galleta. Luisa Fernanda Padilla dice, salúdenme a toda la gente de Cantaclaro, a Jorge Ramos de su Mona Linda. Hola, buenos días, Olímpica. Nota de voz que nos hacen llegar también los oyentes.
2: Oye, Cueto, buenos días de Bogotá, pues Rincón.
1: Sí, señor.
2: Saludos para mi familia ahí en San Carlos, Córdoba. David Manuel Acosta Martínez.
1: Sí, señor. David Manuel Acosta Martínez, olimpiquista. Buen día. Saludos a toda la gente de Pueblo Galleta, para la Culebra Mapaná Blanca. Abrazo cordial también de cumpleaños, Héctor Darío Villadiego Sánchez, en Montería, para él. Felicidades en nombre de todos sus familiares en este día tan especial. Hola, buenos días, Pablo Palmera, ya se reporta desde Las Palomas. El Pablo Palmera se reporta desde Las Palomas a esta hora. Saludo cordial para los trabajadores de Dumar Ingenieros, de parte de Héctor Villadiego. Abrazo cordial, saludos en este nuevo amanecer. Son las 4 de la mañana, 54 minutos. Buenos días, Manuel Barrera, Elcira Polo y Pedro Beltrán en Loma Verde a esta hora de la mañana, escuchando Temprano es Más Bacano. Y a todos los cumplimentados en esta hermosa mañana, en Olímpica Estéreo les cantamos.

0: Son las 5 de la mañana, 18 minutos. 5 de la mañana, 18 minutos. Aquí estamos una vez más dándoles los buenos días en esta nueva mañana, esta nueva semana que comienza en bendición, dándole gracias a todos ustedes que también están ya caminando rumbo a las labores, a los que ya están en las labores, luego de estas fuertes lluvias que han caído durante la madrugada de este lunes 27 de julio. Amado Dios, queremos darte nuevamente las gracias porque tú nos has conducido hasta aquí. Gracias porque arrancamos este lunes con alegría, con optimismo y con la esperanza de poder alcanzar las metas y los objetivos trazados para el día de hoy. Gracias por la dicha de poder vivir este nuevo día, de poder arrancar esta nueva semana. Qué bonito es despertar cada día, sentir tu presencia en la lluvia, en lo hermoso que es tu creación, Señor. Gracias porque tú siempre nos guías. Hoy queremos poner en tus manos todo lo bueno que nos pueda suceder, Señor. Nuestras preocupaciones. Gracias porque tú nos ayudas con nuestras cargas. Gracias. En esta nueva semana esperamos se abran los caminos para poder alcanzar todo lo propuesto, Señor. Que sea una semana muy fructífera, una semana de aprendizajes, una semana para reparar, para perdonar, para empezar, Señor. Bendice a todo aquel que ya salió bajo la lluvia, que salió a buscar un mejor futuro, aquellos que salieron a buscar el pan de cada día. Bendícelos en esta mañana, Señor. 5 de la mañana, 19 minutos. Soy Ricardo Mejía, ya acompañándoles en esta mañana y los invito a escuchar el resumen de los hechos más importantes con los que se levanta el departamento de Córdoba y la ciudad de Montería. Bienvenidos.
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0: 5 de la mañana, 20 minutos. Estas son las noticias. Arrancamos a esta hora de la mañana. Nos vamos a Tierra Alta. Mucha atención.
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0: Dolor en Tierra Alta. Soldado murió tras recibir un presunto disparo accidental por parte de un compañero. La comunidad de Tierra Alta se encuentra de luto tras la muerte del soldado profesional Rafael Osorio Pérez, un joven de aproximadamente 25 años de edad y que falleció mientras cumplía sus funciones en una base militar ubicada en Tumaco, en Nariño. Las primeras versiones indican que el uniformado habría sido víctima de un presunto disparo accidental accionado por uno de sus propios compañeros. De acuerdo con la información preliminar, el soldado Rafael se encontraba prestando el servicio como centinela cuando ocurrió este hecho. Aunque recibió atención de manera inmediata, la gravedad de la herida impidió salvarle la vida, causando profundo dolor entre familiares, amigos y compañeros. La noticia golpeó especialmente a los habitantes de la vereda Puertas Negras en la zona rural de Tierra Alta, de donde era oriundo el joven militar. Allí, la comunidad espera la llegada de su cuerpo para rendirle un homenaje y acompañar a su familia en este difícil momento. Mientras avanzan los trámites para el traslado del cuerpo del soldado, los familiares de Rafael Osorio Pérez solicitaron que se investiguen a fondo las circunstancias en las que ocurrió el hecho y se determine las responsabilidades correspondientes. Hasta el momento, el Ejército Nacional no ha emitido un pronunciamiento oficial sobre el avance de las investigaciones relacionadas con este caso. 5 de la mañana, 21 minutos. Nos regresamos a Montería.
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0: Fue identificado el hombre hallado muerto en zona rural de Montería. Ya fue identificado el hombre encontrado sin vida en el corregimiento Guasimal, en la zona rural de Montería. Se trata de Gerson Enrique Camacho Cedeño, conocido con el alias del Flaco Gerson, cuyo cuerpo fue hallado junto a un vehículo BMW con varios impactos de bala. De acuerdo con las autoridades, la víctima presentaba múltiples heridas de bala en la cabeza y lesiones en las manos que serían compatibles con posibles actos de tortura. El cuerpo fue trasladado a medicina legal mientras avanzan las investigaciones para esclarecer lo ocurrido. Camacho Cedeño había sido capturado en 2010 por una solicitud de extradición de Estados Unidos por delitos relacionados con narcotráfico y lavado de activos. En ese momento, las autoridades lo señalaron de presuntos vínculos con la organización criminal conocida como Los Comba. 5 de la mañana, 22 minutos. 5:22 minutos, nos vamos a Momil. Mucha atención.
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0: Luto en Momil, patrullero falleció tras chocar con una vaca. Lo que sería un viaje para volver a abrazar a su familia terminó en tragedia. El patrullero Danilo José Mendoza Negrete perdió la vida la noche del viernes en un accidente de tránsito cuando se dirigía desde Barranquilla hacia la vereda Pereira en Momil, donde sus seres queridos lo esperaban tras varios días de servicio. El siniestro ocurrió en la vía que comunica San Onofre y Tolú en Sucre, y de acuerdo con la información preliminar, el uniformado se movilizaba en una motocicleta cuando chocó contra una vaca que se encontraba sobre la vía. El fuerte impacto le causó heridas mortales y falleció en el lugar. Las autoridades investigan las circunstancias de este accidente. La noticia ha causado profundo dolor entre sus familiares, compañeros de la policía y la comunidad de Momil, donde era ampliamente apreciado. Quienes lo conocieron lo recuerdan como un hombre comprometido con su labor y dedicado a su familia. El viaje, que debía terminar en un abrazo, terminó convirtiéndose en una despedida que hoy enluta a quienes aguardaban su regreso. 5 de la mañana, 23 minutos. 5:23, más noticias. Les contamos en Temprano Es Más Bacano. Vamos a Montelíbano.
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0: Bloqueo en Montelíbano mantuvo afectada la movilidad mientras continuaban los intensos diálogos. La movilidad ayer se vio interrumpida en el municipio de Montelíbano debido al bloqueo que se mantuvo sobre la vía nacional a la altura del puente La Manuela, donde manifestantes permanecían concentrados mientras avanzaban las conversaciones con las autoridades para encontrar una solución al conflicto. El cierre de este importante corredor vial ha impactado a transportadores, comerciantes y viajeros que diariamente utilizan la vía, provocando retrasos y complicaciones en el desarrollo de sus actividades. Ante este panorama, las autoridades de Montelíbano sostuvieron reuniones y espacios de concertación con el propósito de alcanzar acuerdos que permitieran normalizar el tránsito sin recurrir al uso de la fuerza. Durante las últimas horas, instalaron puestos de mando unificado y mesas de diálogo con la participación de la alcaldía, la Fiscalía, Defensoría del Pueblo y otras entidades, buscando privilegiar la negociación como principal mecanismo para superar la situación. Sin embargo, hasta el momento el bloqueo persiste y la movilidad continúa restringida. Mientras avanzan las conversaciones, la Policía Nacional hizo presencia en la zona para acompañar el proceso, garantizar la seguridad de los manifestantes y además de los ciudadanos, que para monitorear permanentemente la situación. Las autoridades indicaron que seguirán apostándole al diálogo para lograr el restablecimiento del tránsito dentro del marco legal vigente y con respeto por los derechos de todas las partes involucradas. 5 de la mañana, 25 minutos. 5:25 minutos, regresamos a Montería.
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0: Denuncian a conductor ebrio y puso en peligro a una motociclista en la vía Montería-Cereté. Un nuevo hecho que pone en evidencia los riesgos de conducir bajo efectos de alcohol fue denunciado por ciudadanos en la vía que de Montería conduce a Cereté. Un conductor que presuntamente se encontraba en estado de embriaguez protagonizó una situación que estuvo a punto de terminar en tragedia. Y según los testigos, el hecho ocurrió en los semáforos del sector de Garzones, donde el conductor de un vehículo particular frenó de manera inesperada en plena intersección. La maniobra tomó por sorpresa a una motociclista que circulaba detrás y que por escasos metros logró evitar una colisión. Las versiones conocidas indican que tras detener el automóvil, el hombre ebrio abrió la puerta y comenzó a vomitar sobre la vía, exponiéndose al tránsito de otros vehículos y aumentando el riesgo para quienes se movilizaban por este corredor vial. Quienes presenciaron la escena manifestaron su preocupación y rechazaron el comportamiento del conductor al considerar que una presunta imprudencia de este tipo pudo haber desencadenado en una tragedia. Hasta el momento, las autoridades no han emitido un pronunciamiento oficial sobre lo ocurrido, ni se ha confirmado si al conductor le fue practicada una prueba de alcoholemia. Entre tanto, ciudadanos reiteraron el llamado a respetar las normas de tránsito y a no conducir cuando exista sospecha de haber consumido bebidas alcohólicas para evitar hechos que pongan en riesgo la vida de las personas. Las 5 de la mañana, 27 minutos, finaliza nuestro resumen informativo. 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

0: 5:45. Ahora vamos a conocer el estado del tiempo y el resultado de las loterías más importantes jugadas en el día anterior. 5:46, esta es la mejor mañana, temprano es más bacano.
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0: El IDIAM para hoy lunes 27 de julio nos indica que a las 6 de la mañana el cielo seguirá nublado con lloviznas leves. A las 7 de la mañana muy nublado y se mantendrán las lloviznas. A las 8 de la mañana nublado, a las 9 de la mañana muy nublado. A las 10 de la mañana despejado, a las 11 algo soleado, a las 12 del día despejado. A la 1 de la tarde parcialmente soleado, a las 2 de la tarde soleado, 3 de la tarde despejado, 4 despejado, 5 despejado, 6 nublado, 7 nublado, 8, 9 y 10 de la noche despejado. Probabilidad de lluvias, bueno, se mantendrán en horas de la mañana. 5:46, de inmediato les entregamos los resultados de las loterías más importantes jugadas en el día anterior. Si usted hizo el chance o compró la lotería, revise porque ya le entregamos los resultados.
2: Señores, va a empezar la lotería.
3: ¡Que salga el número!
0: Y atención apostadores, estos son los resultados de las loterías jugadas el día anterior. Antioqueñita 1, 44-63. Antioqueñita 2, 59-54. Astroluna, 97-58 con Leo. Cafeterito Noche, 52-84. Caribeña Día, 88-94. Caribeña Noche, 39-13. Chontico Millonario, 44-23. Chontico Noche, 60-94. Dorado Noche, 78-17. El Pijao de Oro, 73-99. El Samán de la Suerte, 27-87. Fantástica Día, 43-80. La Culona Día, 80-09. La Culona Noche, 97-41. Motilón Noche, 58-13. Motilón Tarde, 73-55. Paisita 1, 09-98. Paisita 2, 83-15. Sinuano Día, 43-78. Sinuano Noche, 79-98. Baloto, jugado el día sábado 25 de julio, 06-08-21-35-42-09. Baloto Revancha, 01-06-30-31-35-02. Son los resultados oficiales de las loterías. 5:49, estamos en nuestra sección de cumplimentados, los que hoy están celebrando un año más de vida y lo celebran con Olímpica. Nos escriben, nos envían mensajes, notas de voz o también nos pueden llamar al 320-536-1905. Dice por acá, buenos días, para pedirles el favor de felicitar en la mañana de hoy, 27 de julio, en Montería, a la familia Herrera Solera en Mogambito, Félix Herrera, Gloria Solera, Brigitte Beltrán, Saray Solera, Dayana López, Calel Villacop y el bebé de la casa, Sileb Ishar Herrera Solera. Jehová los proteja, en el día de hoy les bendiga enormemente. Dice otro mensaje que nos envían, para felicitar a mi prima María Eugenia Ruiz, está de cumpleaños, 14 años, es felicitada por sus primos Sara Sofía Arroyo, Juan Esteban Arroyo. Deseamos felicidades, infinitas bendiciones en esta mañana. Dios le bendiga. Dice, buenos días, Olímpica, para enviarle un saludo a la mujer más hermosa, Sofía Varilla, en Las Palomas, y saludo para la familia Romero Romero en La Bomba. Bueno, saludo especial, gracias por compartir a esta hora de la mañana. Que Dios le bendiga, le ilumine, le proteja en esta mañana. Otro mensaje que nos envían a esta hora, nota de voz. Hola, buenos días.
4: Buenos días, señores de Olímpica, para que me hagan el favor de felicitarme a mi querida madre Martira Molina Fernández, que está cumpliendo año en el día de hoy. La felicita a Sael Cordero y Luis Evelio Cordero y toda su familia, todos sus nietos, que mi Dios me la bendiga y me la colme de muchas bendiciones.
0: Listo, papá, un abrazo, bendiciones, felicidades. Más oyentes a esta hora de la mañana que siguen reportándose con sus seres queridos que hoy están de cumpleaños. Dice, felicidades a mi hijo Javid Martínez en Cantaclaro, está de cumpleaños hoy. Es felicitado por su mamá Delia Ramírez, por todos sus hermanitos. Bueno, desean bendiciones y felicidades en esta mañana. Dios le ilumine y le proteja siempre. Felicidades a María Eugenia Ruiz, está de cumpleaños, 14 años, es felicitada por sus primos. Bueno, ya la felicitamos en el día de hoy, a ella queremos enviarle bendiciones en esta mañana. Otro mensaje para, dice, sintonía desde Cartagena, Jaime Ramos. Jaime, gracias por estar en nuestra sintonía de en este nuevo día. Dice otro mensaje de cumpleaños, mi madre Edulides Olea en Rancho Grande. Pedimos a ella, Dios le ilumine siempre, mamita, te amamos, de parte de Nibis Herrera en Pastrana Borrero, te envía bendiciones y felicidades. Dice por acá, para que me hagan el favor de felicitar a Miguel Urango en Mochila, está de cumpleaños, lo felicitan toda su familia, Dios le bendiga enormemente, bendiciones, felicidades a esta hora de la mañana. A ver qué más se reporta por acá, más oyentes conectados a esta hora de la mañana, señores de Olímpica, para felicitar en el día de hoy a mi papá Rafael Pérez, el mejor esquina, Chinú, se encuentra de cumpleaños. A él queremos enviarle muchísimas bendiciones y felicidades a esta hora de la mañana. Más oyentes enviando sus mensajes para la familia Velázquez Betín en el corregimiento El Contento, de parte de Víctor desde Medellín, recogiendo café hoy, 200 kilos el día de hoy, a 1300 el kilo. Bueno, listo, gracias por esa buena información, Dios le bendiga, le ilumina a esta hora de la mañana. A ver quién más se reporta, más oyentes, aló, buenos días.
3: Muy buenos días, gente de Olímpico Estéreo, también te he puesto tu grupo de colaboradores desde San Pelayo, se reporta José Domingo Yasuo, fuerte aguacero que cayó en la noche de hoy.
0: Sí, señor.
3: Y aquí vamos, todo bien, todavía está serenando por acá. Bueno, pues
0: claro que sí, hermano. Un abrazo, bendiciones a esta hora de la mañana. Otro mensaje dice, felicidades a mi esposa Luisa Ávila en Palmito Picao, vía Tierra Alta, de parte de sus tres hijos, Camilo, Camila, Giancarlo, su esposo Carlos Méndez y sus cuatro nietos. Desean bendiciones, felicidades en esta mañana. Aló, buenos días.
5: Buenos días, señores de Olímpica. Cordial saludo, Dios los bendiga a toda la mesa de trabajo.
0: Amén.
5: Reportando sintonía desde acá, desde la ciudad de Bogotá, para enviar un saludo a mi papá Julio Vargas, a mi madre Omaira González, a mi hermano Julio César, Aleja del Aguao, a mi hermana Jenis Vargas, mi abuelita Lidia Hoyos. Saludos de parte de Néstor Vargas, muchas gracias, Dios los bendiga.
0: Un abrazo, hermano, gracias por estar en nuestra sintonía. Más oyentes se reportan, aló, buenos días.
6: Ay, buenos días. Buenos días, señoras de Olímpica, para felicitar en el día de hoy a mi querida nietecita, la pequeña de la casa, Luciana Estrella, en el patio de Villa Jiménez, que está de plaza en el día de hoy, pidiéndole al Todopoderoso que la cumple, que le dé muchos años más.
0: Bueno, que así sea para Luciana Estrella, hoy, día de su cumpleaños, muchísimas bendiciones en esta mañana. A ver quién más por acá, para felicitar a la niña Isabela, que va para el colegio de parte de su mamá, Kelly, le envía muchísimas bendiciones. Dice, los escucho desde Tierra Alta, Olímpica, bendiciones para todos, de parte de Leobis Vázquez. Leobis, gracias por esas, bueno, por esos bendiciones. Dice por acá, Rica, buenos días a usted y a toda la mesa de trabajo, conectado a temprano, es más bacano. Alberto González desde Suba en Bogotá, gracias a la gente que se reporta desde Bogotá cada momento, cada instante, todos los días. Felicidades a María Eugenia Ruiz, de cumpleaños nuevamente, a ella enviamos felicidades en esta mañana. Aló, buenos días.
7: Aló, muy buenos días. Para enviarle un saludito a mi mamá en Montería, Sincelejito, la vereda Sincelejito, un saludo muy especial que la amo mucho. Atentamente su hijo desde acá, desde Bogotá. Mil bendiciones para todo el equipo de Olímpica Estéreo.
0: Bueno, papá, un abrazo, bendiciones. Felicidades, gracias por esta bonita mañana. Otro mensaje, margen izquierda, despertando con la bendición de Dios. Quiero saludar y enviar un abrazo a mis padres, Ricardo Luis Vélez y Omaira Cermeño, de su hijo, el nene. Desde la distancia les envía felicidades a esta hora de la mañana. Otro mensaje que nos envían, dice por acá, buenos días, señores de Olímpica, para saludar a mi familia en la vereda Las Palmitas, Aura Herrera, a mi madre bella, Ledis, desde la distancia. Un abrazo, feliz día. Envían bendiciones a esta hora de la mañana. Gracias por estar siempre ahí conectados con nosotros. Dice por acá otro mensaje que nos envían, buenos días, señores de Olímpica, feliz mañana, bendecida para todos, Dios los ilumine, los proteja, para felicitar al señor Roberto Plaza de parte de toda la familia. Roberto Plaza González es felicitado de parte de toda la familia. Piden para él bendiciones, felicidades en esta mañana. A todos los cumplimentados en este día en Olímpica, les cantamos así.

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0: Son las 6 de la mañana, 12 minutos. 6 de la mañana, 12 minutos. Aquí estamos una vez más en esta mañana de lunes, arranque de nueva semana. Señor director Néstor Cueto Guzmán, buen día.
1: Buen día para usted, mi estimado Ricardo Mejí, para todo el equipo ganador de Olímpica Estéreo, 27 de julio del año 2026, día número 208 del año. Faltan.
0: ¿Cuánto?
1: 157 días, semana número 31. Faltan 4 días para que termine el mes de julio, cuarto lunes del mes, próximo festivo, por la batalla de Boyacá, día 7 de agosto. A esta hora de la mañana, Gerardo Torres Pupilo, muy buenos días.
0: Buen día, señor director, compañero Ricardo.

0: Eduardo Mejía y a nuestros fieles oyentes conectados en este nuevo día con Temprano es Más Bacano.
1: Destacamos hechos noticiosos a esta hora. ¿Qué me dice Ricardo?
2: Mire, claro que sí. La Fiscalía abre investigación contra Juliana Guerrero y su hermana por una presunta red de corrupción. Hechos que habrían iniciado el segundo semestre del año 2024 con empresarios del norte de Santander, Cesar, Valle del Cauca y Santander. La Fiscalía General de la Nación abrió una investigación formal contra ambas hermanas para verificar posibles irregularidades en contratación pública, según confirmó la entidad tras información divulgada el pasado fin de semana.
1: En materia deportiva, a esta hora de la mañana informamos, Gerardo.
0: Mire, durante el fin de semana se jugaron 9 partidos de la primera fecha de la Liga Betplay Di Mayor 2 2026. Nuestro equipo Jaguares de Córdoba cayó en condición de visitante frente al Deportivo Cali. El próximo encuentro de Jaguares será este domingo 2 de agosto a las 3:45 de la tarde con Atlético Nacional.
1: Sí, señor, son las 6:14 Durante el día de hoy se espera el tránsito de una onda tropical por el Caribe colombiano, la cual incrementará el aporte de humedad y la inestabilidad atmosférica, favoreciendo el desarrollo de lluvias durante las horas de la tarde y parte de la noche. Se prevén lluvias de variada intensidad sobre la Sierra Nevada de Santa Marta y gran parte del departamento de Córdoba. Alerta a esta hora de la mañana, hay clima. También tenemos que decir que crece la indignación en la comunidad monteriana a raíz del envenenamiento de 2 caninas en el barrio Santa Elena. Un video que ha hecho la propietaria a través de las redes sociales y que se ha multiplicado, rechazando todo el mundo la actitud de algunos vecinos que envenenaron a las 2 perritas dentro de su vivienda, en el patio de su vivienda. Son las 6:15. Así comenzamos el panorama informativo a esta hora de la mañana en Temprano es Más Bacano de Olímpica Estéreo.
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1: Son las 6:15. Mucha atención, Olímpica Estéreo informa.
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1: De acuerdo con la información que pudimos conocer el día anterior, un manatí sin vida fue hallado en la desembocadura del río Canalete, en el departamento de Córdoba. Un manatí sin vida durante la tarde de ayer domingo en el sector de la Boca, ubicado en el desembocadura del río Canalete en el departamento de Córdoba. De acuerdo con el reporte de los habitantes de esta zona, el ejemplar se encontraba en avanzado estado de descomposición, situación que impidió establecer a simple vista las causas de su muerte.
2: 6:16, nos vamos a Tierra Alta. Mucha atención.
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2: Un soldado cordobés perdió la vida a manos de un compañero por un presunto disparo accidental. La comunidad de Tierra Alta se encuentra de luto tras la muerte del soldado profesional Rafael Osorio Pérez, un joven de aproximadamente 25 años de edad y que falleció mientras cumplía sus funciones en una base militar ubicada en Tumaco, Nariño. Las primeras versiones indican que el uniformado habría sido víctima de un presunto disparo accidental accionado por uno de sus propios compañeros. De acuerdo con la información preliminar, el soldado Rafael se encontraba prestando el servicio como centinela cuando ocurrió este hecho. Aunque recibió atención de manera inmediata, la gravedad de la herida impidió salvarle la vida, causando profundo dolor entre sus familiares, amigos y compañeros. La noticia golpeó especialmente a los habitantes de la vereda Puertas Negras, en la zona rural de Tierra Alta, de donde era oriundo el joven militar. Allí la comunidad espera la llegada de su cuerpo para rendirle un homenaje y darle cristiana sepultura.
1: Son las 6:17. Mucha atención, Olímpica Estéreo informa.
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1: Denuncian presunto envenenamiento de 2 perritas en Montería y piden identificar a los responsables o al responsable. Un presunto caso de maltrato animal ha causado indignación en Montería. Angie Vega denunció que sus 2 perritas habrían sido envenenadas mientras permanecían en el patio de su vivienda ubicada en el barrio Santa Elena, en un hecho ocurrido el pasado sábado 25 de julio. La propietaria dio a conocer lo sucedido a través de un video en redes sociales en el que visiblemente afectada relata las circunstancias del caso y pidió apoyo a la comunidad para identificar a la persona o personas responsables que estarían involucradas en este presunto acto de crueldad. Según el testimonio, las mascotas comenzaron a presentar síntomas de intoxicación luego de que al parecer ingirieran una sustancia tóxica que había sido lanzada al interior de la vivienda. Pese a los esfuerzos por brindarle los primeros auxilios, ambas perritas fallecieron. La ciudadanía hace el acompañamiento ante el llamado de su propietaria a quienes puedan tener información o hayan observado movimientos sospechosos en el sector para que suministren los datos y que las autoridades competentes logren identificar y capturar y hacer pagar a estas personas.
2: 6 de la mañana, 19 minutos, nos vamos a Montelíbano.
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2: Después de 7 meses se hizo la imputación. Después de 7 meses de espera, por fin se realizó la audiencia de imputación de cargos contra Edison Manuel Mesa Avilés, alias Viejo 40, y señalado cabecilla de la subestructura Rubén Darío Ávila del Ejército Gaitanista de Colombia y presunto coautor del asesinato del periodista Rafael Emiro Moreno, ocurrido el 16 de octubre de 2022 en Montelíbano. Según se conoció durante la diligencia, la Fiscalía le imputó los delitos de homicidio agravado en consideración a la calidad de periodista de Moreno y porte ilegal de armas de fuego. Este paso representa un avance significativo en un proceso que durante meses estuvo marcado por las reiteradas dilaciones judiciales, dijeron desde la Fundación para la Libertad de la Prensa, FLIP. La audiencia se llevó a cabo después de que la Fiscalía solicitara la imputación y luego de que esta fuera aplazada en múltiples oportunidades por circunstancias atribuibles al trámite judicial. La imputación a alias Viejo 40 constituye un reconocimiento de la hipótesis de investigativa según el cual el asesinato de Rafael Moreno habría sido ordenado desde la estructura del Clan del Golfo. Sin embargo, este avance no agota las obligaciones del Estado. Es indispensable que la investigación continúe hasta identificar a todos los autores materiales y determinadores del crimen, esclarecer la cadena de mando que hizo posible el homicidio y llevar a juicio a todos los responsables, agregaron.
1: Las 6 en la mañana, 20 minutos, son las 6 en la mañana, 20 minutos, Olímpica Estéreo informa.
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1: Motociclista murió en accidente de tránsito en la entrada de Canalete. Motociclista perdió la vida en un accidente de tránsito registrado en la tarde de ayer domingo 26 de julio en la entrada del municipio de Canalete en el departamento de Córdoba. De acuerdo con la información preliminar, el conductor habría perdido el control de la motocicleta al tomar la curva ubicada en el sector de la Hacienda Piso Verde, lo que ocasionó un fuerte impacto que le causara la muerte en el lugar de los hechos. Hasta el momento, la identidad de la víctima no ha sido establecida por las autoridades. Al sitio se desplazaron unidades de las autoridades de policía y competentes para realizar la inspección técnica del cuerpo y adelantar el levantamiento e iniciar las investigaciones correspondientes para establecer las circunstancias en cómo ocurrió este siniestro.
2: 6 de la mañana, 21 minutos. Mucha atención, Tierra Alta.
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2: Alerta en la vía Tierra Alta Montería. Conductores denuncian que un hombre se lanza a los vehículos durante la noche. La preocupación crece entre quienes transitan por la vía que comunica Tierra Alta con Montería, luego de que varios conductores reportaran la presencia de un hombre que presuntamente aparece de forma repentina en plena carretera y se lanza hacia los vehículos en movimiento durante horas de la noche. Según los testimonios conocidos, la situación se presenta a la altura de la entrada al sector de Los Bongos, donde el hombre aprovecharía la escasa visibilidad para irrumpir sobre la vía, obligando a conductores y automóviles, motocicletas y transporte público a frenar bruscamente o a realizar maniobras para evitar atropellarlo. Los viajeros advierten que este comportamiento del hombre representa un alto riesgo para la seguridad vial y podría desencadenar en un grave accidente. Uno de los conductores que aseguró haber vivido la situación relató el momento de tensión. Venía manejando hacia Tierra Alta cuando de un momento a otro vi a un hombre completamente desnudo salir hacia la carretera. Me tocó frenar de golpe y hacerme a un lado porque pensé que lo iba a atropellar. Fue un susto muy grande. Uno no espera encontrarse con algo así en plena noche, manifestó. Los recientes reportes también reavivan los relatos de que desde hace años circula entre habitantes y transportadores sobre hechos inusuales que en ese mismo tramo vial algunas personas mencionan aseguran haber visto figuras o animales que aparecen de manera inesperada en la vía. Sin embargo, estas versiones no han sido confirmadas por las autoridades.
1: Las 6 en la mañana, 23 minutos, son las 6 en la mañana, 23 minutos, Olímpica Estéreo informa.
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1: Adulto mayor murió y su nieta de 7 años se debate entre la vida y la muerte tras un accidente en la vía Sagantero-Coveñas. Se pudo conocer esta información de un trágico accidente registrado en la vía que conecta al municipio de Sagantero con Coveñas y que dejó como un saldo a un adulto mayor fallecido y a su nieta de 7 años gravemente herida. La víctima fue identificada como Lázaro Vargas, de 70 años de edad, quien fue atropellado por una buseta a la altura del corregimiento del Porvenir, en jurisdicción del municipio de Sagantero. El mismo hecho resultó lesionada su nieta, una menor de 7 años, quien fue trasladada a un centro asistencial y permanece interna en la unidad de cuidados intensivos debido a la gravedad de las heridas. Lázaro Vargas fue auxiliado y llevado a la urgencia de un centro médico en el municipio de Coveñas, donde falleció pese a los esfuerzos médicos. De manera preliminar se conoció que la buseta involucrada transportaba integrantes de la policía que regresarían de una actividad de integración.
2: 6 de la mañana, 24 minutos. Mucha atención, Montelíbano.
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2: Invasores del predio La Manuela bloquean vía Montelíbano La Apartada por segundo día. La ocupación ilegal del predio privado La Manuela escaló este domingo 26 de julio a un tema de orden público luego de que fuera bloqueado el sector del puente La Manuela sobre la vía que comunica a Montelíbano con La Apartada. El bloqueo se habría generado en rechazo al desalojo programado por la alcaldía para mañana 28 de julio. La protesta ha interrumpido por segundo día consecutivo el tránsito en uno de los corredores viales más importantes del sur del departamento, afectando el transporte de pasajeros de carga y la movilidad en la región. El procedimiento de desalojo se sustenta en la obligación legal de la administración municipal de restituir un bien de propiedad privada cuando existe una ocupación sin autorización conforme a la legislación colombiana y a la protección constitucional del derecho a la propiedad privada. Según testigos, este domingo quienes bloquearon la vía amenazan a transportistas con quemar sus vehículos, impiden el paso de misiones médicas, así como el libre tránsito de personas que quieran atravesar el vapié. Cabe recordar que en mayo esta misma comunidad ya había sido desalojada del predio y posteriormente volvieron a ocuparlo. Hasta el momento no se ha conocido un reporte oficial de la policía ni una respuesta pública de las autoridades frente a esta nueva escalada de conflicto.
1: Las 6 en la mañana, 25 minutos, son las 6 en la mañana, 25 minutos, Olímpica Estéreo informa.
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1: Mucha atención, hace algunos segundos se acaba de presentar un accidente en la vía San Pelayo. De acuerdo con la información conocida en estos momentos, dos personas heridas están siendo trasladadas a distintos puntos de asistencia de salud debido a que la motocicleta en la cual se desplazaban impactó con otro vehículo, quedando en el pavimento las dos personas heridas.
2: La hora de las noticias son las 6 de la mañana, 26 minutos en Olímpica.
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0: Y mucha atención, se jugó la primera fecha de la Liga Betplay Di Mayor 2 2026. Desde este viernes 24 de julio, Llaneros venció 1-0 a Deportivo Pereira. Luego el Deportivo Cali venció 2-0 a Jaguares. El sábado, Medellín venció 3-2 a Pasto. Millonarios cayó frente a Bucaramanga 1-0. Tolima venció 2-1 al actual campeón Junior de Barranquilla. Internacional de Bogotá ayer cayó frente a América de Cali 2-0. Águilas Doradas venció 2-1 a Santa Fe. Alianza empató frente a Fortaleza 1-1. Y la goleada de la fecha, 11 Caldas, 5 Cúcuta 1. Para este jueves 30 de julio se da inicio a la segunda fecha de la Liga Betplay Di Mayor 2 2025. Bucaramanga enfrentará a Llaneros. Fortaleza enfrentará a Deportivo Pereira. Pasto enfrentará a Águilas Doradas. Alianza enfrentará a Tolima. Medellín enfrentará al Deportivo Cali. Junior recibirá a Millonarios. Jaguares recibirá el domingo 2 de agosto a Atlético Nacional. Ese mismo día América recibirá a Boyacá Chicó y Santa Fe a Once Caldas. Así se jugará la segunda fecha de la Liga Betplay de Mayor 2 2026. 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

0: 6:48, 6:48, estamos en Temprano es Más Bacano. Vamos de inmediato a nuestra sección,
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3: Hombre Choco, buenos días.
4: Hombre, buenos días. ¿Cómo no le va?
3: Bien,
4: ¿cómo
3: amaneció usted?
4: ¿Cómo lo trató la lluvia del domingo y la de hoy lunes?
3: Una mañana fría, sabrosa.
4: Claro.
5: Deliciosa. Esta es la mañana que nos merecemos, Choco.
4: Pero... una mañana, yo casi que no vengo a trabajar hoy. Una mañana para aprovechar. Uno tiene que aprovechar que hace frío y el Tolemaida está activo.
5: Para reflexionar.
4: Claro, no, ¿cuál reflexionar? Hay que darle su serenata a los que están en la casa, aprovechen, hombre. Ya, lástima que uno madruga para acá y por eso es que el que madruga...
5: Dios le ayuda.
4: Dios le ayuda, pero también se pierde uno de unas cosas bacanas. Ah, de sí. Brito sabroso, porque uno está abrazado con la pareja.
5: Imagina un domingo, un amanecer así sabroso. Pero
4: nunca llueve un domingo.
5: O así, domingo siempre
4: es que entonces, oigan, los que estén en la casa, uh-huh, aprovechen. Bueno, ya se los cogió el día. Pero, hombre, estas mañanas no son perdonables. No
5: se perdona, hay tiempo sí, para señor. Quienes entran bueno, a las 8 de la mañana, todavía tienen
3: bueno,
5: tiempo.
3: Bueno, su chisme, Chocorrón,
4: bueno, suéltela. Voy de entrada.
5: ¿Cómo sí. le fue el fin de semana?
4: Hombre, allá. Muy bien, gracias a Dios. Hubo lluvia. No pude llegar al pueblo porque eso está jodido por allá. Uh-huh. Pero mire, estoy analizando yo una cosa. ¿Qué le estará pasando a los artistas de hoy?
3: ¿Por qué,
4: hombre? ¿Será que buscan... ¿cómo que se llama? Protagonismo.
5: Claro.
4: Para mantenerse o en el ojo del huracán, porque esto a veces es bueno, a veces es malo.
5: Para estar activo en redes, lo que le llaman ellos.
4: Pero es que se pasa.
5: ¿Qué pasó?
4: Mira lo que pasó con Natalia Cumbelo.
5: ¡Mijista!
4: Tiene un Cumbelo bastante grande, entre otras cosas. Le echaron espuma y él dijo, no, yo no soy Jafí, a mí me respeta.
5: A los Jafí David.
4: Jódate, te voy a joder, yo te lo digo de frente. Si te pasa algo, ya sabes que fui yo.
5: Yes.
4: Oye, te lo hubiera pasado algo a ese muchacho. Escuchen lo que dijo la Cumbelo.
6: En el momento, públicamente, así como pasó lo que pasó en uno de mis recientes shows.
5: Ahí están pidiendo disculpas.
4: Ah, bueno, aquí me pidió disculpas. Bueno, la Cumbelo.
5: A ver, venga, yo le tengo el...
4: ¿Usted lo tiene? Bueno, búscalo ahí a ver qué lo que
5: es. Las palabras que ella le expresó a la persona... que le echó espuma en plena presentación.
6: Te salvas, hoy vengo de bueno, ¿viste?
4: Oiga.
6: Si le pasa algo, diga que fui yo. Pero tú eres el que te busca los problemas, ¿oíste? Ábrete de aquí, antes que te mate a joder, ábrete.
4: Y bueno, yo no sé si ahí se escucha como Ana del Castillo, ahora hablan igual todas dos.
5: Sí, ya.
4: Qué pendeja esta vaina.
5: Al estilo vallenato.
4: Bueno, el caso es que, hombre, a los artistas, ¿qué les está pasando? Diomedes una vez le dijo un man, ay, ¿cuál la marica es de ahí alumbrando con el, no sé qué? O sea, tan marica, pero a Diomedes no se le entendía nada. Uy, eso pasaba.
5: Ah, pero y cuando Diomedes le dijo a uno, usted no sea tan sapo,
4: tan marica, no, pero eso es una palabra normal para decirle grandísimo y no sé qué huepuerca. Pero vea, se les nota a los artistas. Yo no sé si es que andan, no quieren ya ni tocar, porque yo me imagino que ellos llegan un momento en que no quieren llegar a tocar. Pero de eso viven. ¿Por qué van a maltratar al que paga una boleta? Porque me imagino que tampoco es gratis. Para ir a verlos a ustedes.
5: Choco, pero ajá, está la parte del artista también.
4: Pero
5: que merece...
4: tampoco, hombre, ven acá, respete.
5: Ajá.
4: No, respeten con palabras de bajo calibre y con respeto. Miren, estos tiempos estamos en unos tiempos difíciles, que la mitad son buenos y la mitad son malos, la otra mitad son malos. Entonces, ¿qué pasa? Si usted se mete con un hijo de los malos, toditos le caen
5: como abeja.
4: Y le dañan la carrera.
5: Claro.
4: Entonces, llamado a los artistas, hombre, a la cordura.
5: Choco, hombre, ¿y si todo fue estrategia?
4: Es que eso es lo que veo ahora.
5: Porque ella lanzó, el 23 de julio, lanzó un álbum llamado Dios es mi voz. Y precisamente ese día fue el día de la controversia, como para estar en redes sociales.
4: Pero entonces,
5: digo yo acá, no sé.
4: No, y es que puede ser porque salió después pidiendo disculpas. Nati, te voy a decir una cosa, no menciones a Dios y después vas a salir con tu poco de pendejaría. Porque Dios eso no le, no, eso no le agrada a Dios.
5: Total.
4: Se lo dejo ahí.
5: Sí, señor.
3: Pasó, sucedió en Cartagena. El sábado, el hombre salió a tomarse unos tragos, no sin antes invitar a su compañera para que fuera, y esta le dijo que ella prefería quedarse en casa con unas amigas. A lo cual el tipo le dijo, bueno, mi amor, yo sí me voy a compartir a la calle, tú te quedas aquí, yo regreso más tarde. Pero nunca esperó encontrarse tamaña sorpresa.
5: ¿Qué pasó?
3: Regresó al filo de las 3 de la mañana, notó que ya no había nadie en la celebración, es decir, las amigas todas se habían ido. Subió, abrió la puerta, entró al cuarto, encendió la luz y válgame Dios.
4: Eso, había unos mariachis esperando.
3: No eran mariachi.
5: ¿Qué?
3: La mujer estaba no con una, sino con dos mujeres más.
5: Anda.
4: La mujer estaba con dos mujeres más.
3: Sí, señor.
4: Festivante en caucho.
3: Usted sí tiene una vaina. Completamente desnudas.
5: Lista.
3: Se molestó, le dijo arriba y abajo, y la mujer no se mutó en lo más mínimo. Le dijo, ¿por qué no te unes? A lo cual el tipo respondió recogiendo su ropa, empacándola en una maleta, y adiós luz que te guarde el cielo. Increíble, Chocorrón.
4: Por eso le digo,
3: una historia que es como para usted, ¿no?
4: Ese chisme me lo hubiera usted dejado a mí, porque yo lo decoro y lo digo bien bonito.
5: Pero venga, ¿no será que era que de pronto estaba en una sección de fotografías y...?
3: Estaban dormidas las tres con la misma sábana.
5: No, pero
3: en la misma cama.
5: Por eso, estaba en una sección de fotografías y se quedaron dormidas, cansadas, ahí del trabajo de...
3: ¿Te imaginas el Chocorrón? Que le hubiera tocado vivir eso.
4: Yo me uno.
5: ¿Se une a qué?
4: A la conversa, a la tertulia, lo que fuera que estuvieran haciendo. No es que ella le dijo, ¿por qué no te une? El tipo perdió porque no se quiso unir. Hombre, eso hubiese sido una cosa garrafal.
5: Magistral.
4: Una cosa bonita.
5: ¿Se acuerdan de Bocinha?
3: Claro que sí, el arquero.
5: Va para Colo Colo.
3: Del anonimato al estrellato.
5: Sí, señor, va para Colo Colo de Chile, pero... Siempre hay un pero, Choco, ¿cómo la ve usted? En Chile, la liga prohíbe usar sus apodos, cualquier, ¿cómo se le llama? Remoquete. Que le pongan a una persona en la camiseta. Es decir, Bocinha no utilizaría, como lo conocieron en el Mundial, en su espalda, su apodo, Bocinha. No, señor, la liga no permite que los jugadores puedan tener un apodo, prohíbe apodos, apelativos o sobrenombre. Lo bueno de todo es que estará en una liga bien destacada, como es la liga de Chile, Bocinha, en el Colo Colo, pero su reconocido apodo no podría utilizarse en la camiseta, sino su nombre de pila. La dejo ahí, compañero Ricardo.
0: Bueno, mire, voy con un chisme, una noticia, pero que ya... chisme, porque algunos no desmienten la información. Resulta que nos llega una información de un posible desalojo para habitantes de Villa Caribe. Autoridades dan ultimátum y dicen que deberán desalojar voluntariamente y el plazo es hasta el próximo 30 de julio, o sea, el jueves. Los ocupantes de varios predios ubicados en la urbanización Villa Caribe, en Montería, recibieron un aviso oficial en el que se les informaba que deberían desocupar voluntariamente y pacíficamente los terrenos antes del próximo 30 de julio, fecha en la que, según el comunicado, pues ya deberían haber entregado los predios. La medida fue ordenada en cumplimiento de una decisión emitida el 23 de abril del año anterior, dentro de un proceso por perturbación a la posesión que involucra múltiples predios identificados con matrículas inmobiliarias en ese sector. Según el aviso, la diligencia corresponde a una medida correctiva contemplada en el artículo 190 de la Ley 1801 de 2016 del Código Nacional de Seguridad y Convivencia Ciudadana. Las autoridades hicieron un llamado a los ocupantes para que abandonen los predios de manera voluntaria, advirtiendo que en caso de incumplimiento, el procedimiento será ejecutado con el acompañamiento de la fuerza pública, conforme a lo establecido en el artículo 223 de la misma ley. El documento además señala que si la orden de policía no es acatada, la autoridad competente podrá realizar el desalojo por cuenta del obligado. Aquí va la parte que no entendemos. Se supone que ya eso lo habían legalizado, que el gobierno les había dicho que iban a legalizar los terrenos, que ya no iba a haber este problema, que no los iban a desalojar, que iban a quedarse en sus casas, que iban incluso a revenderle las casas a varias personas para tratar de legalizar esto en Villa Caribe, ¿se acuerda?
3: Sí.
0: Y ahora llega nuevamente una orden de desalojo.
3: Y lo que sucede es que allí muchas casas, como es un sector Senegal, y había una ciénaga y ahí moría la calle. Y hubo personas que construyeron, porque fueron rellenando y construyeron. Es la información que hemos obtenido o hemos podido tener hoy en la madrugada. A modo de chisme me lo dijeron,
0: sí,
3: y a modo de chisme se los estoy contando.
0: Sí, señor.
3: Mire, comenzaron un lunes ganándose $1,000,000. ¿Qué tal?
4: Voy para esa
5: lotería. ¿La lotería?
3: Sí, resulta que un amigo, Guido Armando Ortega Monterrosa, del kilómetro 15 hasta Montería, extravió la billetera. Ahí están sus documentos. Él requiere la billetera que está tenía en el bolsillo detrás del pantalón. La persona que me traía esos documentos aquí, los estudios de Olímpica Estéreo, le entregamos $1,000,000.
5: ¿Cómo va a ser?
3: ¿Ya?
5: Bueno, gratificación.
3: Escuche,
5: $1,000,000.
3: Guido Armando Ortega Monterrosa me trae los documentos, la cartera con los documentos, y le entregamos $1,000,000 en efectivo. Es la gratificación que él tiene luego de que extraviara sus documentos, una cartera que tenía en el bolso, la cual necesita para una serie de documentos que tiene que hacer debido a su trabajo. Y le queda bastante difícil y complejo recolectar todos los documentos. Entonces me dice, tenemos $1,000,000. Le doy $1,000,000 a la persona que sepa del paradero de la documentación de Guido Armando Ortega Monterrosa. Lo trae y le damos $1,000,000.
5: Muy bien, hasta aquí
1: el chisme del día.

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0: 7 de la mañana, 17 minutos. 7:17, estamos en Temprano es Más Bacano.
1: El número 1 de la mañana olímpica, y actualizamos las noticias a esta hora de la mañana, cuando son las 7 de la mañana, 17 minutos. Mucha atención, porque familiares están pidiendo ayuda para traer el cuerpo de Diosdevit Pitalúa Bayona, la persona que se encuentra en medicina legal en la ciudad de Medellín. En total, ellos quieren el apoyo para conseguir los 5 millones de pesos a través de la cuenta NECI 310-748-9189. Es de recordar que el cadáver del joven permanece en las instalaciones de medicina legal en la capital de Antioquia, mientras sus familiares buscan reunir los 5 millones de pesos, 600 mil, para poder cubrir los gastos de traslado, según explicó Mildred Pitalúa Bayona, hermana del fallecido, ya que son de escasos recursos y no cuentan con el dinero necesario para este procedimiento.
0: 7 de la mañana, 18 minutos, amenazado y con miedo, alcalde de Montelíbano teme por su vida y su familia tras bloqueos. La tensión que se vive en Montelíbano por el bloqueo del puente La Manuela escaló en las últimas horas luego de que el alcalde Gabriel Calle de Moya denunciara haber recibido amenazas en su contra y asegura que existe un riesgo para su integridad, la de su familia y sus bienes. De acuerdo con el mandatario, las intimidaciones estarían relacionadas con la acción o acciones emprendidas por la administración frente a la ocupación ilegal del predio de origen que originó la protesta. Además, afirmó que ha conocido versiones sobre presuntos planes para atentar contra el puente La Manuela e incendiar vehículos en ese sector, hechos que, de concretarse, agravarían la situación de orden público en el sur del departamento de Córdoba. El alcalde también advirtió sobre la posibilidad de que los bloqueos se extiendan hasta la vía El Chorro, en la entrada al municipio de Puerto Libertador, lo que podría generar nuevas afectaciones a la movilidad y al transporte en esta subregión del departamento. Frente a este panorama, la administración municipal anunció medidas excepcionales para intentar contener la crisis, entre ellas la implementación de una ley seca desde las 6 de la tarde y hasta la nueva orden, así como la restricción de circulación de motocicletas con el parrillero. Entre tanto, las autoridades continúan monitoreando la situación y evaluando nuevas acciones para garantizar la seguridad y restablecer el orden público en Montelíbano.
1: Las 7 de la mañana, 19 minutos, mucha atención, la central de campesinos sin solución, y advierte la toma de la Agencia Nacional de Tierra. Los campesinos sostienen que también le han advertido que si continúan denunciando públicamente el caso o realizan protestas, podrían perder la oportunidad para acceder a la tierra, pues el proceso dejaría de avanzar en Bogotá. Mucha atención, las familias campesinas que abandonaron la finca central en la zona rural de Montería tras los compromisos asumidos con la Agencia Nacional de Tierra aseguran que la paciencia se agotó. Si hoy la entidad no les define el predio donde serán reubicados, mañana instalarán un campamento con fogones frente a la sede de la Agencia Nacional de Tierra en Montería e impedirán el ingreso de los funcionarios. Y la advertencia fue confirmada precisamente por los voceros de esta institución. Pero esa no es la única denuncia. También se conoció de manera exclusiva que durante las reuniones sostenidas con funcionarios de la Agencia Nacional de Tierra, los campesinos han recibido mensajes de que no hablen con los medios de comunicación ni recurran a las vías de hecho, porque según ellos aseguran que el proceso de reubicación está avanzando.
0: 7 de la mañana, 20 minutos, un trágico accidente en Puerto Libertador cobra la vida del rector Valeriano Rodríguez Terán. El departamento de Córdoba lamenta la muerte del docente Valeriano Antonio Rodríguez, de 56 años de edad, quien se desempeñaba como rector de la institución educativa Palotal en el municipio de Ayapel. El educador falleció en el Hospital Divino Niño de Puerto Libertador luego de sufrir un grave accidente de tránsito ocurrido en la vía principal que de este municipio conduce a el barrio La Granja.
1: Las 7 de la mañana, 21 minutos, actualidad informativa de Olímpica Estéreo. Mucha atención, un trágico accidente de tránsito ocurrido en la vía que comunica San Antero con Coveña deja como saldo un adulto mayor fallecido y su nieta en grave estado. La víctima fue identificada como Lázaro Vargas, de 70 años de edad, quien fue atropellado por una buseta a la altura del corregimiento del Porvenir. Lázaro Vargas fue auxiliado y llevado a la urgencia de un centro médico donde llegó sin signos vitales.
0: 7 de la mañana, 21 minutos, luto en Momil, patrullero falleció tras chocar contra una vaca. Lo que sería un viaje de volver a abrazar a su familia terminó en tragedia. El patrullero Danilo José Mendoza Negrete perdió la vida la noche del pasado viernes en un accidente de tránsito cuando se dirigía desde Barranquilla hacia la vereda Pereira en Momil, donde sus seres queridos lo esperaban tras varios días de servicio. El siniestro ocurrió en la vía que comunica San Onofre y Tolú, en Sucre, y de acuerdo con la información preliminar, el uniformado se movilizaba en motocicleta cuando chocó contra una vaca que se encontraba sobre la vía. El fuerte impacto le causó heridas mortales y falleció en el lugar. Las autoridades investigan las circunstancias de este accidente.
1: Las 7 de la mañana, 22 minutos, mucha atención, accidente en la vía Canalete, Córdoba, deja sin vida a un reconocido motociclista. La información que pudimos obtener el día anterior es que un motociclista conocido cariñosamente como el Campi perdió la vida al mediodía de ayer domingo tras verse involucrado en un accidente de tránsito ocurrido en la vía que comunica hacia Canalete a la altura del sector de la Hacienda Pisaverde en el departamento de Córdoba. El siniestro se registró hacia las 11:50 de la mañana cuando la víctima se movilizaba en una motocicleta Honda CB110 que por causa que aún son materia de investigación, el conductor sufrió un accidente que le ocasionó la muerte en el lugar de los hechos.
0: 7 de la mañana, 23 minutos, denuncian a conductor que habría manejado ebrio y puso en peligro a una motociclista en la vía Montería Cereté. El nuevo hecho que pone en evidencia los riesgos de conducir bajo efectos de alcohol fue denunciado por ciudadanos en la vía en mención. Un conductor que presuntamente se encontraba en estado de embriaguez protagonizó una situación que estuvo a punto de terminar en tragedia. Según los testigos, el hecho ocurrió en el semáforo del sector de Garzones, donde el conductor de un vehículo particular frenó en seco. En plena intersección, la maniobra tomó por sorpresa a una motociclista que circulaba detrás y que por escasos metros logró evitar una colisión. Las versiones conocidas indican que tras detener el automóvil, el hombre ebrio abrió la puerta y comenzó a vomitar sobre la vía, exponiéndose al tránsito de otros vehículos y aumentando el riesgo para quienes se movilizaban por este corredor vial. Quienes presenciaron la escena manifestaron su preocupación y rechazaron el comportamiento del conductor al considerar que una presunta imprudencia de este tipo pudo haber desencadenado en una tragedia.
1: Las 7 de la mañana, 24 minutos, son las 7 de la mañana, 24 minutos, mucha atención, actualidad informativa de Olímpica Estéreo. La incertidumbre crece en el municipio de Tierra Alta por la desaparición de un mototaxista de 40 años de edad cuyo paradero se desconoce desde el pasado sábado 25 de julio, cuando salió de su vivienda para realizar un servicio de transporte y nunca regresó. De acuerdo con el relato de sus familiares, Levis López Arroyo salió de su residencia ubicada en el barrio Lo Nuestro con el propósito de atender una carrera como lo hacía habitualmente. Sin embargo, desde ese momento no supieron o no volvieron a tener noticias de él. La familia aseguró que ha intentado comunicarse insistentemente a su teléfono celular, pero las llamadas y mensajes no han sido respondidos. La preocupación aumenta porque, según sus allegados, Levis nunca se había ausentado sin avisar y siempre mantenía contacto con sus familiares.
0: 7 de la mañana, 25 minutos. Los cordobeses deberán estar atentos a las condiciones del tiempo. Una onda tropical que se desplaza por el mar Caribe podría influir en el clima de nuestro departamento durante las próximas horas, aumentando la probabilidad de lluvias moderadas a fuertes y ráfagas de viento, según el monitoreo realizado por las autoridades. De acuerdo con la información conocida, el sistema avanza desde el oriente hacia el occidente del Caribe y su paso podría favorecer la formación de precipitaciones en varios sectores del departamento de Córdoba. Aunque no se ha reportado una emergencia asociada al fenómeno, las condiciones meteorológicas podrían cambiar de manera repentina.
1: La hora de las noticias son las 7 de la mañana, 26 minutos, 7 de la mañana, 26 en Olímpica Estéreo.
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3: El 27 de julio de 2016 quedó grabado para siempre en la historia del fútbol colombiano. Hace exactamente 10 años, Atlético Nacional levantó su segunda Copa Libertadores tras vencer 1-0 a Independiente del Valle en un inolvidable partido disputado en el Atanasio Girardot de Medellín. El héroe de aquella noche fue el cordobés Miguel Ángel Borja, quien marcó el único gol del encuentro apenas a los 9 minutos del primer tiempo. Ese tanto selló el 2-1 en el marcador global, luego del empate 1-1 conseguido en Quito y desató la celebración de millones de hinchas verdolagas en Colombia y el continente. Aquel equipo dirigido por Reinaldo Rueda no solo conquistó el trofeo más importante de clubes en Sudamérica, sino que también dejó una huella por su estilo de juego, su solidez defensiva y el talento de figuras como Franco Armani, Magnelli Torres, Marlos Moreno, Davinson Sánchez y Alejandro Guerra. La campaña terminó siendo considerada una de las más destacadas en la historia reciente de la Copa Libertadores. 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

0: 7:42, 7:42 en temprano, es más bacano. 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
2: 7:43. Fuerte abrazo para quienes van rumbo a su lugar de trabajo y van en la ruta de los 90.5 de Olímpica Estéreo. Y temprano es más bacano.
1: Una vez más queremos agradecer a la persona que haya encontrado una cartera con los documentos al nombre de Guido Armando Ortega Monterrosa, y una gratificación de $1,000,000 para quien traiga esos documentos aquí a los estudios de Olímpica Estéreo.
2: 7:43, dice: buenos días, Olímpica. Quiero saludar en la Cruz del Guayabo a la familia López Castillo, familia Castillo Pacheco, la familia Galindo Castillo, en especial a Irene Castillo Pérez, Jocelyn Galindo. Gracias, Olímpica. Desde Garzones, calle Fátima, están ahí en sintonía con Olímpica, Rafael Galindo.
1: Saludo cordial a esta hora de la mañana también para el profesor Naranjo. Dice Dani Morales: buenos días, estoy escuchando Olímpica Estéreo. También Ruby Estela nos comunica a esta hora desde Turbo, la niña Luisa Paola Batista, de cumpleaños. Mil felicidades a nombre de su abuelita Ruby Negrete, la felicita desde el barrio Sucre. Mil felicidades para ella.
2: Ayer estuvo de cumpleaños la niña Luisa Paola Batista Montalvo, 9 añitos. La abuelita Ruby Negrete la felicita desde el barrio Sucre. Que Dios la siga bendiciendo. Gracias. Escuchando Olímpica.
1: Buenos días, placa extraviada en la vía Tierra Alta, kilómetro 15, HIS 1061F. La encontró Marlon Negrete. Se pueden comunicar al 703-2701-2212.
0: 7:44. 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
2: Dice: buenos días, Olímpica. Un saludo muy especial para ustedes, para mis dos hijos que están organizándose para ir al colegio bien temprano, Janis y Jolder. Que Dios los bendiga siempre, de parte de su mamá, reportando sintonía desde el barrio Villa Rosario.
1: Dice: buenos días, saludo para Wanda, el artista en Montería, desde Irte, de Italia, no sé si en Italia. Buenos días, saludo para Wanda, el artista de Montería, de Irte, de Natalia. Habrá Dios.
2: Desde Zipaquirá, Cundinamarca, también en la distancia, reportan sintonía oyentes que nos escuchan a través de nuestra página en internet o a través de nuestra aplicación emisora Olímpica Estéreo.
1: Saludo cordial a esta hora de la mañana para la mujer más hermosa, Sofía Varilla, Las Palomas. Saludo para ella de parte de la familia Romero Romero, la gente de la bomba.
3: Oiga, y este señor Tadek Pogacar, ¿saben quién es?
1: Claro.
3: ¿Quién es?
1: El ciclista.
3: Ese fue el que ganó Tour de Francia.
2: Sí, señor. La etapa reciente.
3: Y el señor, un quinto título en la competencia. Dijo que iba a repartir todo el botín con los compañeros.
1: Ajá.
3: Vamos a ver si cumple.
1: Ojalá.
3: Uno que le publicó. Vamos a ver, vamos a quedar esperando aquí a ver.
1: Saludos a esta hora de la mañana para ustedes, para que me reporten la sintonía acá en San Pedro Durabá, la familia Aguilar Sanabria, de parte de Judy Sanabria. Somos fieles oyentes a la número uno, Olímpica Estéreo también. Dice: queremos agradecer a esta hora de la mañana a la persona que haya encontrado los documentos del señor Guido Armando Ortega Monterrosa. Hay una gratificación de $1,000,000, Dios mío.
2: Dice: buenos días, Olímpica, reportando sintonía desde Puerto Escondido, vereda de Sabalito, para mandarle un saludo a mi madre Ana Tordesilla en la sintonía.
1: A esta hora de la mañana también queremos saludar a doña Cata ahí en la urbanización Bananza, siempre escuchando Olímpica Estéreo.
3: Oiga, cerca de 600,000 euros se ganó el campeón del Tour de Francia.
1: ¿Cuánto da?
3: 600,000 euros. Multiplico por 4,000.
1: 24,000 millones.
3: 24,000 melones.
1: Oiga.
3: Por eso que los manes trilaron, y ojalá que sea verdad. Porque el hombre dijo: esto se lo voy a compartir con mi grupo.
1: Sí, señor.
3: Y es la quinta vez que se gana el Tour de Francia y dijo, no, esta platica yo no la necesito, esto va para grupo.
1: Qué bueno. Bien, buen pensar.
2: Bueno, está de cumpleaños María Eugenia Ruiz, 14 años, de parte de sus primos Sara Sofía Arroyo y Juan Esteban Arroyo. Le desean muchas felicidades desde Riohacha, en la sintonía con Olímpica.
1: A esta hora de la mañana también queremos saludar a Jorge David Bayuelo. Está de cumpleaños en el día de hoy, para él felicidades en nombre de todos sus familiares. Otra nota que llega por acá rapidito, dice, estoy en la sintonía a esta hora de la mañana, Jorge David Cuello Pastrana, gracias Olímpica por existir, también Delmis Mangones Rodríguez en Lorica, Luis Jiménez, Carlos Antonio Racero Doria, dice Yerly María Mercado Luna, escuchando Olímpica Estéreo desde bien temprano, Eva González se reporta desde el barrio Alcántaras en Barranquilla, las hermanas Herrera Payares también nos sintonizan en Chirú.
2: Dice, saludo para la familia Janes Vitola en Tierra Alta, desde Silvania, Cundinamarca, le envían saludos escuchando Olímpica Estéreo.
1: Jorge Mercado, el gallero de moda, se reporta esta hora de la mañana también en la sintonía desde Buenos Aires, Levanta.
0: Mire, por acá también se reportan a esta hora de la mañana, saludo para el gran David Cantero que está conectado con nosotros, gracias por su sintonía.
1: David Pastrana se reporta desde Arroyón. Gustavo Pastrana también, hay una sintonía en Arroyón, zona rural de Planeta Rica.
2: Desde Segovia, Antioquia, también reporta la sintonía Jainer Luis Flores.
1: José María Torres dice, aquí estoy al pie del cañón con la número uno Olímpica Estéreo, desde el Cereabasto CNT.
2: En Montelíbano también reporta la sintonía el gran Julio Moreno, Julio César Moreno Herrera.
1: Saludo cordial a esta hora de la mañana para Ricardo Quintero Baute, en Valledupar, dice, escuchando Olímpica Montería.
0: Más oyentes a esta hora de la mañana se reportan, dice por acá, buenos días, señores de Olímpica, para saludar a Katy Pérez, que está de cumpleaños en el día de hoy, de parte de toda la familia, deseamos bendiciones, felicidades, Dios le permita cumplir muchos, muchos años más.
1: La gente que a esta hora de la mañana sale de la ciudad de Montería rumbo a Cartagena en el transporte particular o público, abrazo cordial, quienes se dirigen a Sincerejo también, o quienes vienen llegando desde el Alto Sirú, el San Jorge, quienes van llegando a la capital del departamento de Córdoba desde el Bajo Sirú o desde las sabanas del departamento de Córdoba, abrazo cordial.
2: Dice, buenos días, saludos para Nile Narváez y Luis González, olimpiquistas de corazón y no de presión, desde Nuevo Paraíso, escuchando Temprano es más bacano.
1: Ya son las 7 de la mañana, 50 minutos. 7 de la mañana, 50. Se va el mes de agosto, el mes de julio. Viene agosto y desde
2: agosto se siente que viene septiembre.
1: Carlos Alemán, el conductor olimpiquista. A esta hora de la mañana, siempre está en la sintonía. Que le mande una caja de cerveza Brujo de la Pantagua.
3: Oiga, usted mencionó Segovia.
2: Ajá. Sí, señor.
3: Segovia estaba de fiesta, los carnavales de la Gigantona.
2: Sí.
3: La fiesta del oro de la minería, el carnaval de la Gigantona.
1: La muñeca grandota, Nagona.
3: Unos carnavales bien hechos terminaron ayer, creo, si no estoy mal. Así claro, el domingo 26. Una locura esta vaina allá, los mineros, los negros haciendo su fiesta. Carajo, sabroso.
0: Oye, bueno, 7 de la mañana, 51 minutos en Olímpica.

7:56 minutos. 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

0: 8:19 de la mañana, 8:19 minutos. 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
1: 8:20 de la mañana. Hay secretos populares para espantar o cortar la lluvia.
2: ¿Eso dicen?
1: Y que se basan en tradiciones antiguas que incluyen que la cruz de sal, el cuchillo clavado, la ofrenda
2: el vaso, a Santa Clara. El vaso con agua.
1: Bueno, de esto y oraciones también. Hay gente que dice que espanta el agua. Esto sí es realidad. Son mitos, son leyendas urbanas o populares.
2: La escoba.
1: Voltea boca arriba.
2: Voltea boca arriba, sí, señor.
1: Una cantidad de vainas y oraciones que hacen para este tipo de situaciones. Yo pienso que lo que viene de Dios es de Dios y eso nadie lo va a cambiar, porque no existe poder alguno que pueda sobrepasar los de el Creador del cielo y de la tierra. Por ejemplo, me mandaron una persona que dice allá en Pueblo Bujo que reza cuando va a llover para que no llueva. Escuche, escuche. Lo que...
3: Santo, contra este nombre, contra este llamo, por la señal de Santa Cruz y por los santos del calendario, que se abran las puertas del cielo, que se descorran los nublados, que despierte el trueno dominio en los montes lejanos, agua del cielo que va bajando, sobre la tierra que va llegando, sobre los ríos, sobre los campos y la semilla que espera cantando, contra este viene, contra este espanto, sábado de gloria y domingo santo. ¡Hey!
1: ¿Usted sí cree que esto es verdad?
2: ¿Ah? ¿Que surja efecto?
1: Yo no creo.
2: No lo he visto con mis ojos tampoco.
4: ¡Chocorrón! Hombre, yo, ¿qué le puedo decir yo? En los tiempos de antes, yo recuerdo.
1: ¿Qué recuerda?
4: Yo recuerdo que en los tiempos de antes eso funcionaba.
1: Eso funcionaba.
4: A no ser que fuera una coincidencia. Pero se venía un tolete aguacero.
1: Oiga.
4: Y al rato dejaba de llover.
1: Bueno, escuche.
2: No funcionaba, es lo que quiere decir usted.
1: Escuche nuevamente la oración.
3: Contra este viene, contra este espanto, sábado de gloria y domingo santo, contra este nombre, contra este llamo, por la señal de Santa Cruz y por los santos del calendario, que se abran las puertas del cielo, que se descorran los nublados, que despierte el trueno dominio en los montes lejanos, agua del cielo que va bajando, sobre la tierra que va llegando, sobre los ríos, sobre los campos y la semilla que espera cantando, contra este viene, contra este espanto, sábado de gloria y domingo santo. ¡Hey!
2: ¿Es esto cierto? Sí, surge efecto. Sí, logra espantar el aguacero. ¿Qué opina usted? Cuéntenos al 325-36-1905.
1: ¿Qué dice, Chocorrón? Dime la verdad.
4: Hombre, por eso le estoy diciendo, porque usted interrumpe a uno. Yo le estaba diciendo...
1: Pero aquí me dicen que de eso sí sabe Jorge Mercado y el Nene.
4: Ajá. Yo le estaba diciendo que en los tiempos de antes, uno, esos mitos, son mitos. Y uno creía mucho en eso porque uno recurría a eso.
2: Ajá.
4: Pero de eso a la realidad...
1: Hay mucho, pero mucho que caminar.
4: Hay mucho trecho. Lo otro es que uno a veces se daba. Uno decía, no jodas, verdad, pero...
1: Pero era coincidencia.
4: Claro.
1: Claro.
4: Ahora, no podemos desconocer que si existe lo malo y existe lo bueno.
1: Desde luego, si existe el bien es porque el mal también ha existido.
2: Escucha lo que le dice el señor director.
5: Esa vaina se la escuché fue a Reinaldo Ruiz en un cuenta chiste. Te están mamando gallo, Néstor Cueto.
1: Pero sí es cierto que hay gente que reza el agua.
4: ¿Y el agua para qué, hombre?
1: Y que para que no llueva.
2: Para que se espante.
1: Si necesita el agua, si están en el campo y se ponen en eso.
4: Bueno,
1: y hay gente que les cree y los defiende. Sí, él paró el agua. Sí, ese tipo llámalo. Mira, el gordo que Glenn una vez buscó unos brujos.
2: Sí.
1: Para parar el agua que se veía que venía. El agua que se veía que venía. Y venían los dos brujos y les pagó el gordo y cogieron unos tabacos y una ceniza y unas vainas. Comenzaron a irse de gas, de cipote para los aguaceros. El estadio 18 de junio, en la grama, el agua hasta la rodilla.
2: Bueno, y el otro panorama es que cuando está lloviendo y de repente sale el sol, ajá, así de manera abrupta, cortando las ganas que tenía del aguacero. Es cierto, es lo que dicen, que se están casando
1: dos viejitos. Chocorrón.
2: ¿Qué dicen?
1: ¿Es que sabe de eso?
4: Que dos viejitos están tirando flema.
2: Yo no quería decir eso. Yo lo llevé al plano matrimonial.
4: Claro, este señor... Eso también es mentira.
2: También es mentira.
4: Primero, los viejitos no funcionan. Y ahí se cae toda la mentira.
1: Viejo con viejo nada.
4: No, viejo con viejo no da, eso da.
1: Cambunco.
4: Y segundo, hombre, ¿qué le puedo decir yo? Mire,
2: eso es lo que no sabemos nosotros, pero dos viejitos, me imagino que ellos disfrutarán algo, pero lo que hagan lo disfrutan.
4: Si todavía conserva la lengua, de pronto por ahí puede haber alguna vaina.
1: Cuidado, una vaina, usted está como siempre, oiga.
4: De resto.
2: Vamos a ver qué dicen los oyentes. 320-536-1905. Buenos días.
6: Ajá, pero es que ustedes saben que el agua ha hecho más daño que ron. Saludos de acá del barrio La Granja a todos ustedes.
1: Listo, Chocorrón 2.
2: Chocorroncito. Reportando.
4: ¿Quién está hablando de ron, hombre?
2: Reportando sintonía, Luis Alberto Padilla, desde Monterrey, Nuevo León, México. Dice: viva mi tierra, Montería. Olimpiquista de corazón y no de presión.
4: Bueno, el caso es que antes, como yo no sé si era que no era, la gente era un poco más noble.
1: Un poco inocente.
4: Inocente, ingenua, de pronto, claro. Cabe el término. Pero estos pelados de ahora no se dejan echar cuentos.
1: Ajá.
4: Mire que los tiempos de la
1: Semana Santa. Le sale una bruja y van a corretear a la bruja.
4: Claro. Mire, los tiempos de la Semana Santa, a usted le decían: si usted no se baña en toda hora, se vuelve burro. Y uno se bañaba.
1: No se bañaba.
4: Bueno, hoy por ahí un poco de burro y uno no sabe si fue el que se bañaban en el que no se bañaban. ¿Verdad?
1: Ay, hombre.
4: ¿Qué dice eso? Ahora, ahí nadie especificó si era un burro de cuatro patas o dos patas. Porque burro sí hay.
1: Burro sí hay.
2: Buenos días.
7: Néstor Cueto, buenos días. Fiel oyente de Olímpica Estéreo.
1: Gracias.
7: Néstor Cueto, lo que dice el hombre en la oración es muy cierto. Lo he visto con mis propios ojos. La tempestad no termina, pero si se espanta, o sea, si viene muy fuerte, eso se detiene, calma la densidad de la lluvia. Sí, porque esos son secretos, eso es... mejor dicho, hechicería, brujería, budismo, lo que sea, pero sí es cierto, Néstor Cueto, porque lo viví en el Alto Sinú, por allá en el Alto Sinú, donde está la tribu indígena, los Domicó bailarín, por allá, sí lo vi. Es muy cierto, Néstor Cueto.
1: Me dice Domingo.
4: Vamos a montar un consultorio.
1: Me dice Domingo Javier Payares López. En la vereda del Terrón tenemos como tres que paran el agua a la hora que sea. Dios, caramba, Dios mío. ¿Eso qué? Mátalos a todos y regresa solo. Domingo Javier Payares López, allá en la vereda, el Terrón de San Pelayo.
4: Mario, porque en los tiempos, y disculpen que me metan un tema sencillo, en los tiempos de las inundaciones, cuando llovía, ¿por qué nadie salió a parar?
1: ¿Por qué no aparecieron? Y la gente clamando, que la lluvia nos está
2: agotando. Y que no aplica para todos, dice.
4: Llovía.
2: Buenos días.
8: Buena por esa. Sí, verdad que sé. Yo creo que toda esa juventud se bañó el sábado de gloria, el viernes y el jueves fue para convertirse en burro, porque hay un poco de burritos por aquí, hombre, por acá, por el lado de Juana, en este sector, hay ese poco burrito.
1: Pobre barrio, lo tienen vuelto una finca, pobre, puro burro.
2: Creo que dice un oyente, cuando va a llover no hay rezo y santo que lo aguante.
4: Lo cierto es una cosa, yo le voy a decir aquí en el nombre poderoso de nuestro Señor Jesucristo.
2: Amén.
4: El Salmo 81 o 91.
1: ¿Cómo 91.
4: El Salmo 91, la protección del hogar. Sí es una protección contra este tipo de tempestades y contra todo tipo.
1: Pero eso viene de Dios.
4: Claro.
1: Eso no viene del más allá, ni que porque el brujo que va a tapar el agua, que va a aguantar el agua.
4: Y el Salmo 91 es una
1: la protección del hogar.
4: Es un resguardo. El que habita en el abrigo del Altísimo morará bajo la sombra del Omnipotente. Usted se está protegiendo, blindando. Y lo protege de una tempestad. Lo protege de cualquier cosa mala, de un estruendo, de un aire.
1: Trueno, centella, rayos, agua.
2: ¿Qué más dicen oyentes? Buenos días.
9: Buenos días, Néstor Cueto. No, eso sí es verdad. Eso yo conozco gente y lo he vivido, que espantan el agua, se arma la tormenta, la tempestad.
1: ¿Y por qué no se apareció ninguno ahora que teníamos el frente frío?
10: Ay, Dios mío, qué rico, que llueva, la lluvia sirve para los yuqueros, para los sembradores de la tierra bella, de mi tierra santa, de mi tierra bella.
1: Te cae un rayo.
2: La gente no respeta.
1: Hombre, Rodo, trata la seriedad, Rodo.
11: Ay, buenos días, Olímpica, ¿cómo están? ¿Cómo amanecieron? Ay, yo no sé, la verdad es que todo este tema a mí me pone así como nerviosa. Ay, Cueto, no sé qué decir, no sé qué pensar, la verdad es que no sé. Ay, no sé, Dios, todas estas cosas a mí me ponen como mal. No sé, no puedo opinar nada, Cueto.
0: Bueno, no opine nada, pues.
1: No ser de esto, no ser.
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2: 8 de la mañana, 30 minutos en Olímpica.
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0: 8:49, 8:49, temprano es más bacano.
1: Está lloviendo.
2: ¿Todavía?
1: No, por muchos sectores. Ah, okay. Todos los días, ayer llovió, hoy llovió, antes de ayer llovió. Fenómeno del Niño, no se ha visto. Es preocupante la situación.
2: En algunos días.
1: Claro que sí.
2: ¿Qué dicen los oyentes? 325-36-1905. Buenos días.
3: Buenos días, Olímpica, para mandarle felicitaciones a mi mamá que está cumpliendo años en el barrio Venecia de Sahagún.
2: Bueno, para ella, felicidades. Más oyentes, buenos días.
4: Buenos días, Olimpia, buenos días, Olimpia. Bueno, Chocorrón, ahí tienes tu carroncito, Chocorrón. Tíratelo.
5: Hombre, debe ser eso, hombre.
2: Más oyentes, buenos días.
6: Hombre, Chocorrón, hablando de burritos, hombre, se le hace un llamado a la Policía Nacional para que el parque de Confacor, en la granja, ahí se amontona la cantidad de burros a toda hora.
1: Vea usted.
6: Rarece las veces que se vea la presencia de la policía ahí. Muy raro.
1: Bueno. Estamos hablando de la lluvia, de la gente que para la lluvia, que conectan la lluvia, que sacan la lluvia, que dice que no va a llover. De las personas que hacen este tipo de situaciones en los pueblos, sobre todo. Escuchen.
7: Buenos días, señores Olímpicas. Bueno, con respecto a eso, sí, yo lo he visto, y inclusive en mi época, cuando estaba joven, pues después de decir, conocí a muchos señores que espantaban eso, el agua, espantaban la tormenta y todo eso, pero cuando ya él a veces no podía y no le daba resultado, esa tormenta se venía doble, y era peor todavía, ahí era cuando había de todo, mejor dicho, por andar aplazándola, digamos, espantándola, se acumulaban, y cuando venía era con todo, yo.
1: Desatando la ira de Dios. Pienso, ¿no? Otro oyente, ¿qué opina a esta hora de la mañana?
8: Buenos días, Olímpica. Soy Nati Lucierra. Mi papá es Pedro, Medellín.
1: Ok, con mucho gusto. ¿Me decía usted, Gerardo?
2: Bueno, más oyentes siguen opinando, siguen enviando su nota de voz con respecto a la oración para aguantar el aguacero que usted colocó hace un instante. Buenos días.
9: Acá es de Medellín con frío.
2: Desde Medellín con frío. Bueno, buenos días.
10: Buenos días, señores de Olimpia. Bueno, Cacorrón, yo opino lo mismo que tú.
2: Me respeto.
10: Que sí, espanta eso. Para adelante, Cacorrón, para adelante.
2: No quieren respetar a la...
10: No me busquen la voz, la palabra, porque bueno.
2: Buenos días.
11: Buenos días, señor Olímpica, Chocorrón. Acá llueve todos los días llueve para acá, Chocorrón.
2: Bueno, más oyentes, buenos días.
12: Buenos días, señores de Olímpica, bendiciones para todos. Reportando sintonía desde aquí, desde el barrio La Pradera, Pinto Acabado presente. Escuchando la mejor en los 90.5.
1: Sí, señor.
12: Nicky Reyes, Hernán Mejía y el propio Rodrigo Silva presente con la número uno de Montería.
1: Muchas gracias, papá. Rosa Payares, allá en Caño Viejo, Las Moras, está de cumpleaños. Le felicita a su esposo y sus tres nietas, Aitana, Antonella y Teresa también. Sus hijos, mil felicidades.
2: ¿Funciona, sí o no? Buenos días.
13: Buenos días. Acá la vieja Juana se asomó por la ventana y dijo que ella opinaba que lloviera todos los días para amanecer durmiendo. Que llueva, pero si el agua es bendición, el agua es bendita. Esa agua es sagrada, Dios la manda para que refrescarnos nosotros. Y entonces el día está bueno hoy, fresquito, para la vieja Juana.
1: Dicen que en el barrio Mundo López hay un señor o una señora que espanta el agua. ¿Y por qué no apareció en el frente frío? Esa es la pregunta.
14: Por acá hay un señor que espanta el agua, acá en el Mundo López.
1: Ajá.
14: Él se dedica a zapatería aquí en el barrio Mundo López, aquí en el taller del Tato. Ese señor es brujo. Ese man sí espanta el agua.
1: No creo. ¿Tú qué dices? Otro oyente que nos envía nota de voz, que dice.
15: Buenos días, señores. Acá es de Medellín.
1: No se le escucha bien. Vamos con otro audio que nos envían.
16: Muy buenos días, señores de Red Olímpica. Bendiciones para todos ustedes. Chocorrón, sí, claro. Vea, le voy a contar una anécdota. Yo soy árbitro de fútbol, de minifútbol y de fútbol sala.
1: Ajá.
16: Yo conozco un amigo mío que es árbitro. Y él, cuando iba a llover, yo le decía a él, no joda, compa, va a llover, no nos vamos a rebuscar. Espérese un momento, compa, y se iba. Y se iba para la mitad de la cancha y cogía el pito y se lo metía a la boca.
1: ¿Qué pito?
16: Y no sé qué hacía ese señor. Y llovía alrededor de todo el pueblo, menos en la cancha. Ah, eso sí, man, se lo aseguro yo. Menos en la cancha.
10: Usted es embustero en esta vida.
16: Un compañero de árbitro.
1: Mátalo a todo y regresa solo.
2: Oye, él le decía que no se iban a poder ganar la muña hoy.
1: Uh-huh. Oye, a ver qué dice. Bueno. Alba Mausa, ¿qué dice?
17: Para calmarles la tempestad con su éxito, se prende una velita y se reza el Salmo 91 en la mitad de la casa. Que no se vaya a prender otras cosas.
1: Ya, de eso hablamos, Chocorrón.
10: ¡Claro!
1: Otro oyente, pues.
18: Otro audio que nos envían. Muy buenos días.
1: Bueno, se le cortó la llamada. Otro oyente.
2: El Choco lo tiene achantado.
19: Hombre, con las leyes de la naturaleza, solamente Dios son los que puede mandar en ello. No hay sobre la tierra ningún brujo ni nada que se oponga a las leyes de la naturaleza que manda Dios.
1: Eso es lo que yo digo y me identifico con usted.
10: No, sí, existen las cosas malas, es verdad. Pero ya de que usted venía a controlar su nombre, de está hablando tanta paja, man.
1: Que se acaba el pito, no sé qué hacía, cogía el pito y se ponía en la mitad de la cancha y llovía alrededor del pueblo.
10: No sé qué parte, no sé qué fue lo que pasó ahí.
2: Bueno, eso en cuanto al tema del aguacero.
1: Ajá.
2: Pero hay quienes también tienen oración para otro tipo de situaciones.
10: La oración del cacho, por ejemplo.
1: Es.
10: Así es efectiva, no vaya.
2: Por ahí dicen que hay una señora que cuando no tiene para la cuota del paga diario,
1: uh-huh,
2: hace su oración.
1: Ah, para fiar.
2: Hace su oración para que el paga diario ese día,
10: pero,
2: se le atraviese todo tipo de situaciones en el camino y no llegue ese día ya.
1: El marido se le cogió la oración.
2: ¿Por qué?
1: Escuche.
20: Amigo, recuerden que una vez les dije cuál era el secreto para espantar agua y eso funcionó y cogió fama por todas partes. Hoy les voy a enseñar otro secreto, el secreto para fiar. Ese me lo enseñó mi abuelo. Efectivo. Cuando usted vaya a fiar, antes de ir para la tienda, se persina y hace el siguiente rezo. Dice así: cuando el penitente por fe se persina, le fían en la tienda por gracia divina. Divino rostro, san el seomo, hablando el corazón de que le ponga el plomo. Tranco adelante y tranco atrás, que no me venga sin lo que voy a buscar. Vamos a ver si funciona.
21: Ay, se dan cuenta que sí funciona. Eso es efectivo.
1: Pero, hay un problema.
20: Pero hay un problema. Patiarrón no sirve.
0: Son las 8 de la mañana, 57 minutos en Olímpica.

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0: Son las 9 de la mañana, 19 minutos, 9 de la mañana, 19. 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
1: Cuando uno paga los servicios en la casa, sabe lo que le queda, porque ellas pagan y no queda nada. ¿Cierto?
2: Supuestamente.
1: ¿Me ha pasado?
2: Sí, señor.
1: Bueno, pues aquí, al parecer, se dañó un negocio.
3: Ah, mi amor.
4: Ajá, mi amor, ¿cómo te fue y esa bolsa, amor?
3: Mi amor, pasé por el supermercado y aproveché y compré el mercado, las despensas y todas, las carnes, los huevos, las verduras.
4: Carlito.
3: Todo está ahí.
4: ¿Y tú por qué compraste el mercado si la que hace el mercado aquí soy yo, Carlito?
3: No, mi amor, imagínate, yo no sé si era mi día de suerte, pero como que había promoción en todo. Tú sabes que yo siempre te doy 3 millones de pesos. Bueno, me gasté 1 millón de pesos en todo esto, imagínate, y alcanza para todo el mes.
4: Qué bueno, entonces dame la plata de los servicios que los voy a pagar.
3: Mi amor, imagínate, cuando venía en camino, vi las empresas públicas y frené ahí y dije, voy a aprovechar para que mi mujer no se preocupe tanto y pagué los servicios. Imagínate, tú sabes que yo te daba $1,000. Bueno, me gasté $500 nada más. Caramba, en todos los Carlito, servicios.
4: Porque tienes que pagarlo, si la que paga los servicios y hace el mercado soy yo.
3: No, mi amor, sino que ajá, para que tú no te preocupes tanto, como andas tú a estar en la cocina y todo, ya sí me entiendes.
4: Bueno, ya, dame la plata que voy a pagar el arriendo, que ya la señora llamó.
3: No, hombre, ¿cuál arriendo? Si yo fui donde el señor Gerardo y le pagué enseguida. Yo no sé ese señor si estaba de buen humor, pero tú sabes que yo siempre te daba $4,000. ¿Cierto? Y me cobró 2,000. Yo no sé si es que había una oferta o estaba de buen humor, pero me devolvió 2,000 y me dijo, no, coja, son 2,000.
4: Carlito, bueno. ¿Pero por qué haces eso? ¿Por qué haces eso si yo lo tenía que pagar? Verdaderamente tenías que darme la plata a mí. ¿Por qué tenías que hacer eso de ir a comprar atrevidamente, Carlito?
3: Ajá, porque me está sobrando plata, nos está sobrando plata. Yo no sé, ¿tú cómo que estás haciendo mal las cuentas? Sí, tienes que contar bien, mi amor, oíste. La próxima voy a hacerlo yo también, oíste.
1: ¿Qué ha pasado?
2: Tremendo chicharrón, sí, señor. Mire, felicidades a Ana Francisca Cuadrado y Carmen Lorenza Macías, que están de cumpleaños en el día de hoy. Para ellas, 1,000 felicidades, mucha, pero mucha salud, bendiciones y fuerte abrazo de parte de Adriana Ávila en su día.
5: ¡Saludos! Hombre, le dañaron el negocio.
2: Socio. Ajá.
1: A la muchacha.
5: Claro.
1: ¿Le ha pasado, chocorrón?
5: Hombre, a mí no me pasa nada de eso.
1: Pero ellas son malas, fíjate que ya, ¿cómo hacen las cuentas siempre para que le quede la esquilita, no?
2: Un extra
1: para el pelo, para las uñas. Siempre ellas piensan así, ellas no dan puntal sin dedal. ¿Cierto?
2: Sí, señor. Bueno, más oyentes que están enviando nota de voz a esta hora de la mañana al 320-536-1905, participando en Temprano es Más Bacano. Más oyentes, buenos días.
1: Hola, buenos días. Oyentes que se conectan a esta hora de la mañana y nos envían notas de voz y mensajes a través del WhatsApp Olímpico 320-536-1905. Carlos Fabra, igualmente Jesús Lemus para Adriana, a Javier Díaz en la sintonía, Darwin Martínez.
0: 9:22 en la mañana. 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
6: Pero no saben, señores, que cuando las cosas pasan es por un propósito. ¿Sí me entiende? No quiero poner el ejemplo, la cuestión que pasó en Venezuela. Mira lo que pasó en Venezuela, la gente haciendo adoraciones y cantándole al maldito diablo. Y mire, se pusieron y mira lo que les pasó. Dios le mandó su castigo.
2: Bueno, más oyentes opinando.
7: Señora Olímpica, muy buenos días. Mire, esas oraciones, eso es mentira. Eso es una gran mentira, porque la brujería, la hechicería, eso no va a tener más poder de Dios. Todo eso de la lluvia y eso es voluntad de Dios. Solamente Dios tiene el poder.
2: Bueno, más oyentes, buenos días.
8: Esa oración la ponía Néstor Cueto en Manguazú y lo quebró.
5: Hombre, lo fregaron, hombre.

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1: Son las 9 de la mañana, 26. 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

0: mañana, 44 minutos, son las 9 de la mañana, 44 minutos. Y ahí en el epílogo de Temprano es Más Bacano, en la mañana de hoy, tenemos un artista invitado, Liva, el Príncipe. Bienvenido. Desde Cincelejo, viejo Oliva, cuénteme cómo van las cosas.
1: Padre mío, Néstor, las estrellas andan juntas, el Oliva anda con 90.5.
0: Sí, señor,
1: acuérdale bien. A mi casa. Y bueno, teniendo un nuevo hijo musical, estaba perdido, padre, perdido.
0: Correcto, pero bueno, ahí está, usted es un hijo de la Casa Radial Olímpica Estéreo, bienvenido, y de verdad que nos complace. Cuéntanos cómo están los proyectos, cómo están las tendencias, qué canción nos trae, cuál es el team que tiene Liva en estos momentos.
1: Pero padre, después de 12 meses de haber estrenado mi álbum, producido por estas propias manos, que fue Buyacá, que hizo el lanzamiento en la ciudad de Cincelejo, me tomé un receso y mirando a ver qué más sonido venía, porque bueno, habría que reinventarnos. Y de ahí nace, fui nuevamente a los estudios de Cartagena. Esta canción se hizo en producción de Leo Dance, un excelente productor joven de La Champeta, y en autoría de JB Dance. Esta canción es de JB Dance con mi autoría también, y pues bueno, de ahí nació Está Buena, es la titulación de la canción. Vienen muchas estrategias o cosas con esta canción, inspirado 100% en la mujer, por eso se llama Está Buena, esa de que no necesita de nada para verse bonita, que no depende quizás...
0: Está buena.
1: Exacto, que no depende quizás de su imagen como tal, sino de su sabiduría, de lo independiente que es esa mujer para estar buena en la vida.
0: Liva, yo quiero que me definas algo. El género musical tuyo es urbano, pero es una mezcla de champeta moderna o criolla, como le llamen, con otros géneros.
1: Eso me lo inculcó desde que comenzamos a trabajar, no sé si te acuerdas, de Jordani. Ajá. Productor de Mr. Black, que ahora está en Estados Unidos. Él me dijo, Liva, vamos a hacer una champeta urbana, pero mezclándola más para diferentes tratos y ritmos, porque yo vengo de cantar reggaetón cuando yo comencé.
0: Claro.
1: Y me dice, yo a ti te veo porque tiene muchas... airecito como a lo Daddy Yankee, a lo Wisin y Yandel. Es más, los dichos, si tú ves mis canciones, padre, yo digo mucho, come on, dale, yeah. O sea, son dichos que en la champeta tradicional no se maneja. Si tú escuchas una champeta de Yonki nunca ha dicho eso, ni Mr. Bla tampoco. Entonces...
0: todo ese puro chaguala, chagua, sí, chagua, chagua.
1: Entonces, mis dichos siempre van de esa mano de la música urbana y... La champeta. Entonces por eso es que yo siempre he hecho esa champeta.
0: Pero no me has definido qué género, es house, es reggaetón, es danzal, no, es afrobeat, tú funcionas de todo, le metes ahí lo moderno.
1: Tú no sé si has escuchado ese género que le llaman soca. Hay un género que le llaman soca, ese soca es como...
0: pero la trompeta es la que marca la soca.
1: Pero la trompeta le da un toque caribeño.
0: Claro.
1: ¿Ya? Fíjate que mi primera canción, la que me pegó, fue Voy a Amanecer. Y esa canción, la comienza son las trompetas. Y fue la primera canción que me dio vía libre en la champeta, cuando yo emigré de reggaetón a champeta. Y de ahí saqué La Celosa, que también fue trompeta. Saqué El Loco, que después le hice remix con Luister La Voz y John F., que también me funcionó. Y tuve que volver a esto. Si te das cuenta, Está Buena es el ritmo del IVA, como me decían los directores de emisoras de Barranquilla. Me dicen, este es tu ritmo, man. Esta es tu línea.
0: Eso es lo tuyo y estás solito en esa línea. Vamos a escuchar, Rabia Rica. Aquí está. Está Buena, Príncipe, el IVA. Viva el Príncipe.

0: Tremendo, bacano, excelente. Se llama Está Buena.
1: Está Buena, sí.
0: ¿Ya está en las plataformas digitales?
1: Sí, padre, por eso estamos cacareando. Cuando la gallina pone un huevo, cacarea. Entonces, claro, estoy avisando de que ya está la canción ya.
0: Qué bueno. ¿Ah, cómo está en redes sociales, Liva, el príncipe?
1: Y en Instagram, todos los que están que venía, paramos a desayunar y tenían la emisora puesta. Y o sea, por eso voy a decir antes en mis redes sociales, saludo a toda esa gente que está en el carro, en la venta de frito, en la llantería, en el taller. Saludos y bueno, para que me sigan en Instagram como Liva el Príncipe con B grande. Liva el Príncipe, en Facebook me encuentran como Liva el Príncipe, en TikTok me encuentran como Liva el Príncipe con B grande. En mi YouTube, sí, ahí en mi canal me encuentran como Liva el Príncipe, que ya está disponible la canción con video lyric. Y en las plataformas digitales Spotify, Deezer, iTunes, en todas ya las puedes escuchar. Y pues bueno, hermano, padre, yo creía que de la manera que pueden apoyar a uno es eso, dándole un solo cliccito en cualquier lado, aparte de que las pidas aquí en Olímpica, en anexarla a tu playlist. Esa es la manera que pueden apoyar a uno.
0: Qué bien, Liva, gracias por acompañarnos en la mañana de hoy con este lanzamiento exclusivo en Olímpica Estéreo. Está Buena, es el título de la canción, y recomiéndala a los oyentes para que la soliciten.
1: Claro que sí, claro que sí. Las cosas hay que hacerlas como es, así. Como, yo no es que más ser Iguazaki, no pleso, dance el bol, papi. Aquí te dejo, está buena, papi. Las estrellas andan juntas y Liva anda con 90.5. ¿Cómo? ¡Dale!

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0: mi novia muere, entonces, ¿qué es lo que soy yo para ti, mi amor?
1: Oye, ¿qué sabor?
0: Esto lo hace Jesús Manuel Estrada en Los Diablitos del Vallenato, se llama
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0: mi novia mujer.
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0: Pero es la razón, mi vida.
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0: De todas maneras, usted disculpe, profesor. Déjeselo para Carlos Mejía ahí en la 34 con 6 y 7. Estaré en sintonía total escuchando Olímpica Estero 90.5. ¡Ay, Acaliche! ¡Vale mía! ¡Bienvenido a la sintonía de Olímpica!
3: ¡Vale mía! ¡Cóstate!
0: Ya son las 11 de la mañana con 20 minutos en Olímpica, 11 con 20 minutos. Buenos días, buenos días, buenos días, buenos días, vale mía, buenos días.
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0: De la gozadera Olímpica, la gozadera de la mañana con la gerencia de Héctor Mario Zuluaga, dirección artística de Héctor Cueto Guzmán, el inquieto, el papá de los pollitos. Aquí te acompaño yo, el negrito del sabor. Con toda la sabrosura, toda la alegría. Llegó la alegría, la cocada del caballito, el enyucao.

0: Carlos, oye, pero usted está con Carlos Cel, propio Carlitos Mejía, tipo peligroso en esta vida, yo. Más peligroso que una uva en un pastel.
1: Yo escucho
0: Vea, más peligroso que un alfiler en un banano y te lo pongo a ti así, de pura maldad. Hombre, Carlitos Cel es más peligroso que ese sinvergüenza que anda por ahí envenenando a los perros, arado desgraciado.
1: Oye,
0: es la gocevera olímpica, que estoy yo, el negrito de Elisa. Oye, en este lunes, día mundial del guay, el agua amaneció más sabrosa hoy, Dios mío. Pérselo para el propio Goyo, ahí está el propio Gregorio, don Gregorio, el Goyo Bautista. Propio Danilo Bautista, el de la fanaticada, en sintonía con Olímpica Estéreo 90. No aguanta una requisa en la cava, cuidado, Wiz.
1: Me siento orgulloso de ser Olímpica.
0: Ahí la Riguru, la buena, hermano mío, Lucho, me reportó la sintonía el propio Alejo Pérez, escuchando Olímpica desde cualquier parte de la bolita del mundo. Un abrazo para todos nuestros amigos cibernautas. Lunes de arrepentimiento, la Riburro, el agua amaneció más sabrosa que todos los días. Uy, usted, bueno, ¿y usted qué comió, güey? Viuda de pescado con carne salada. Eso es mucha bebedera de agua. Yo que bebí anoche, tío.
1: ¡Oye!
0: Hombre, amaneció la gente ahí buscando la caleta en la billetera, carajo. El arri anoche era eso, es sin dejarla caer porque se riega. Dijo el Coleto, déjame en el calado y tales.
2: Sona, sí, Sacoleto, Burricán. Uy, qué peligro.
0: Uy, qué peligro, dijo Larry, la buena, papá. Gracias por escuchar Olímpica. Hoy están en San Juan. Escuchando Olímpica, saludo para don Alejandro, el Milla Latencia. Saludo, le manda el Goyo de San Juan. Mi compadre Daniel Monte, la sintonía de mesa, déme razón del compadre Germán Arrieta, hombre. Déme razón del compadre Germán. Ahí en el almacén el pescador está en sí. Dígale que tire ahí en el pescador, que tire la caña, el sinupo, a ver si cogemos algo, un papulito, lo que sea. Tenemos el arroz sin liga hoy.
1: ¡Oye!
0: De pura maldad le hicieron huevo a yugo de plátano. ¡Uy! Y en Manga Venezuela con un candado aquí. En el buche no le baja absolutamente nada. Es verdad que es vaina buena. Buenos días. Doña, buenos días, doña. ¿Cómo está usted? Todo bien regular. Dice la doña. La gozadera olímpica 11-24.

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0: el que sabe de sabor.
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0: Esto se llama Calladito. La hace Oscar Gamarra. Haga la bulla callado. Haga la bulla callado. Y verá usted, mi querido amigo. Haga la bulla callado. No, pero ¿cómo se hace la bulla callado? Papi, trabaje para lo suyo. Sin decirle a nadie para que va usted. ¿Cómo le va en esta vida? Le va bien, le va bonito.
1: Oye,
0: con Dios siempre por delante. Hombre, quiero saludar por acá a los niños Emanuel y Emiliano en el corregimiento de parte de dónde. Bueno, de parte del propio Goyo. No dice de qué corregimiento, pero ellos están allá corregidos, los muchachones.
1: En Montería. La que manda es
0: Olímpica. Oiga, mi compadre Mister, ahí está en la sintonía escuchando Olímpica en el móvil del placer. De la calentura. Pero quiero saludar también a, dice Luyomén, a la mujer más maravillosa, la hermosa Margarita Pérez Ubarnes, que está en su horario laboral y escuchando Olímpica. Con su tupe y así, saludo para Andy y para Andrea. Ay, San Sandalio, aléjame los pagadiarios. Oh,
1: oye.
0: Pero el fin de semana querías uno, querías dos, querías tres. Rodolfo Mesa, la buena, hermano mío, los conductores de La Mancha Amarilla. Díselo para Melissa Andrea González y para Don Carmelo Velázquez. En sintonía, escuchando Olímpica.
1: ¡Para que vea! ¡Gózate!
0: Oye, Johnny Browns. El propio Johnny Browns, escuchando Olímpica Estero 90.5 y todo el combo ahí de los Ruye Palo, o sea, los Carpinteros.
1: ¡Oye! ¡Qué sabor!
0: Pues también vamos a felicitar a la niña María Eugenia Ruiz, de parte de su mamá, de su papá, de su abuela, de sus primos, de sus tíos, de su hermana y de todos sus familiares, que le desean felicidades con Olímpica. Hola, buenos días.
2: Señorita Olímpica, buenos días, para un servicio social. Fui a arreglar el carro donde el Gran Moli de Colombia y tenía unas papeleticas de bicarbonato.
0: Uy,
2: y se han perdido las papeleticas de bicarbonato. Y el Moli tenía como la boca torcida y los ojos torcidos. No sé qué pasó ahí.
0: ¿Cómo va a ser?
3: Zona, si sacó esto, Ricán. Uy, qué peligro.
0: Compa, en pocas palabras, el Moli después está demandando porque él estaba mal con la ventazón y él confió. Usted es el burricán es usted.
3: Sí, saco la esto, burricán.
0: Uy, qué peligro. Esto se llama El Loco y la Luna. Se andan un poco, se hacen los locos hoy. Haciéndose los locos.

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libres. Esto se llama Ozono, el Luis Terrabón, señoras y señores, Luis Carlos. Abriendo nuestra primera hora musical en el vacilón de la tarde en este lunes. Comienzo de semana con toda la actitud. Con toda la actitud positiva y con Dios siempre por delante. 2:16 en Olímpico.

Estamos de regreso nuevamente a Labores y te acompañamos con lo mejor de la música en los 90.5 de Olimpia Canciones, que también ustedes comienzan desde ya a programar el 320-536-1905 de Olimpia Estéreo. Le prometo que vamos a pasar una tarde chévere, maravillosa, con buena música. Al 320-536-1905, los escucho a través de nota de voz y también los voy leyendo a través de sus mensajes. Aquí les acompaño yo, el Negrito del Sabor, con buena música en Olímpica.

De uno por acá van llegando notas de voz a esta hora de la tarde en los 90.5 de Olímpica Estéreo. Oliva, el príncipe de la melodía. Bienvenido, hermano. De Sincelejo para Montería, Colombia y el mundo. Lo visita el Liva, el príncipe de Sincelejo, aquí en los 90.5 de Olímpica Estéreo. Sorpresas se vienen con Liva. Oye, estuvo ayer en la ciudad de Montería rodando parte de lo que será su nuevo videoclip musical. Una nueva canción después de un año, después de un año largo de su lanzamiento de Buyaca, su trabajo. Oiga, se viene con sorpresas.

Citas nuevas. Libre el príncipe de la sabana, de Sincelejo para Montería y el mundo. Bienvenido, hermano, a Montería y Olímpica Estéreo, tu casa. Sin duda alguna, artista de la Casa Olímpica. Así como yo también me siento orgulloso de ser monteriano y olimpiquista, a petición de nuestros oyentes llega Alex Mangas en los Diablitos del Vallenato. A besitos, mi amor, me encantaría comerte a besitos. Muchos besitos, te mando besos, mi amor. Besos por montón, donde póntelos, donde tú quieras. Dígala así, hermano, dedíquela. 2:19 en Olímpica.

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Se llama El Caramelito, señoras y señores. Ya son las 2 de la tarde, 46. Él es Johnny Hoyo. Canta Johnny Hoyos. El Caramelito. El Caramelito que será yo difícil conseguir, mi amor, para la cartilla tuya de Panini. 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
2: ¡Oye! ¡Qué pesado!
0: Como me muera te voy a salir, te voy a jalar la pata. Esa serie.
2: ¡Oye! ¡Qué pesado!
0: Bueno, señoras y señores, ya son las 2 de la tarde, 47 con Olímpica, 2:47. Suena en tu radio 90.5, las canciones que ustedes comienzan a programar. ¡Eso! Por acá en sintonía de Suba Rincón, mi compadre Roimer Hernando, un abrazo, hermano. Aprovecho también para saludar a todos nuestros oyentes cibernautas que nos sintonizan a través de la web. Están conectados con Olímpica Estéreo 90.5. Desde Dubái se reporta Iván Viloria en la habitación. ¿Cómo así? La 204, Banchi. Yo pensé que usted estaba allá en Dubái con el traje blanco puesto. Estás aquí mismo haciendo repelencia. De todas maneras, saludos, hermano. Saludos, saludos. Cuidado. Que le pongan el copo, la cuña, que no sea para atrás.
2: ¡Oye! ¡Qué sabor!
0: Oye, y en sintonía desde Sagún. El cónsul de Yoyó. Oiga, mi cabo Iber Moreno, que siempre está ahí firme en la raya. El gran Iber Moreno se queda. A orillo lo que va caído. Ese es el Iván Vilore. Ah, Rafa Ramos, pasa más caído que teta gitana.
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0: Oye, por acá quiero saludar también al gran Tata, que está en la sintonía escuchando Olímpica. El propio Zorro desde CRT. Oye, disfrutando de las vacaciones. El propio Tata, el viejo Zorro. Soy un viejo zorro bastante.
2: ¡Oye!
0: Dice Luyomén, por favor, negrito, regálame la canción Suavemente de Elvis Crespo, el merengue. Un abrazo para ti, gracias por escuchar Olímpica, suavecito. Suavemente, eso es un merenguito ahí en Llévere. ¡Claro! El gran Celso de Colombia también va llegando a la sintonía. Un abrazo, papá. Saludo para Ina Vega. En Trementino, saludo allá en Sagún. La reina de José hoy, escuchando Olímpica, Pirata Taxi. En el UQE 484, los conductores.

0: Rodando con Olímpica Estéreo 90.5. Hola, buenas. Buenas. ¿Qué? Miércoles, usted como que se equivocó. Está quejando mucho, hijo. ¿Qué pasa ahí? Y se lo llamé para que me haga ese favor de complacerme con una canción y saludo para mis hijos, para Samuel, para Elizabeth, para Lian y para mi hermosa esposa Sofía desde la Unión Antioquia. Escuchando Olímpica, el propio Wilson Avilés. Olimpiquita Corazón y Depresión. Hola, buenas. Hola, hola. Excelente, papá. Buenas tardes.
1: Estás ahí, Pandera Montería. Ya la Pandera Montería.
0: Eso va, papá. Un abrazo para toda la gente que está en la sintonía escuchando Olímpica. El gran Ferney Suárez en las cruces de las pavas escuchando Olímpica. A orilla lo que va a caer, Iber Moreno. Me imagino, carajo.
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0: No aguanto una requisa en el baúl de Rafa Ramos. Has caído. Dos cincuenta y uno, canciones que suenan a petición de ustedes, nuestros oyentes. Vamos a bailar merengue bien sabroso, apretadito y amacizado.
2: ¡Olé!

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0: juicioso y calladito. Oiga, calladito ahí, calladito. Que come callado, come dos veces. Me dice el palimí, que come callado, come hasta suave. Bueno, cuidado.
1: Oye, ¿qué
0: pasa? No preguntan a Iván Moreno, ¿es bueno para comer callado? Iván Moreno come callado, sí. O come calladito.
1: Porque
0: el médico le dice, no come esto, no come. Él sí come, pero callado. No le dice al médico qué es lo que come.
1: Oye,
0: es verdad, qué vaina linda. Bueno, ya son las 3 de la tarde con 23 minutos. Atentos, vayan enviando ya la fotografía donde usted tiene la humedad. Si se le mete el agua por la raja de la parte de atrás del patio, dígame por dónde es. Muéstreme la raja que tiene en el patio ahí atrás en una fotografía al 320-536-1905, porque me vengo con la entrega de Toro Figi. Oiga, Gabriel Sepúlveda, en el móvil UQD728. Eso, ahí me envía la fotografía y sus datos completos. El que me envíe datos incompletos no lo selecciono como ganador. En un solo mensaje me va a enviar los dos nombres y los dos apellidos, porque usted tiene dos nombres y un apellido. Número de cédula y el barrio donde vive. Y me manda la fotografía ahí que se vea la humedad. Ya mismo el 320-536-1905. Y atento porque me vengo con ganadores de Toro Fila a esta hora en la tarde a través de los 90.5 de Olímpica. Para que se la vacilen. Se la sigan gozando con la verdadera alegría del primer lugar, Olímpica.

Samba Vacila. Ya saben, 320-536-1905. El gran Molly de Colombia. ¿Dónde andará el Molly? El Molly lo tiene, que se cogió y que la vaina. ¿Cómo así, viejo Molly? No creo. El Molly es un man firme, cuida una vaina. Solo para, dice mi novia, Joana Flores, que la quiero mucho. Estamos en sintonía escuchando Olímpica. Saludo para Jonathan Cardoso, Jonathan Doria y Slader Cardoso desde el Caramelo, escuchando Olímpica Estéreo 90.5.

0: está el cumpleaños nada menos y nada menos, nada más. Hoy está el cumpleaños. Vamos a felicitar de manera muy especial. Está el cumpleaños hoy el gran Santi Santiago González, celebrando 12 añitos de vida. Felicidades, viejo Santi, que mi Dios te bendiga y te regale larga vida, que todos tus deseos que tengas en tu corazón se te hagan realidad, materializados todos en el nombre poderoso de nuestro papá Dios, que siempre te va a bendecir y siempre te va a cuidar en este nuevo año que te anota. Son 12 añitos, viejo Santi, que Dios te bendiga y te regale larga vida de parte de tu papá y de todos tus familiares, que te desean felicidades y que sigas
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0: Eso, vacilándola con Olímpica. 3:26, es Olímpica la que suena en tu radio.

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0: Como dijo el chavo, abajo, como dijo el chavo.
1: ¡Qué vaina tan bacana!
0: Esto lo hace Siervo Dueña. Cuando son las 4 de la tarde con 20 minutos en Olímpica, 4:20 minutos en el vacilón de la tarde.

0: Se formó el bollín. Llegará. Oye, pero ¿por qué tienen que ser tan bollinlloso? Porque es lo que pregunto yo.
1: No sé nada, yo soy un caballero.
0: Cuatro con 20 minutos, es el vacilón de la tarde sonando en tu radio. Oye, está la calor es fuerte, Dios la vieja.
2: Aquí bebiendo.

0: se va uno para allá, para aquel lado.
1: ¿Para dónde?
0: Donde todos vamos.
1: ¿Para dónde?
0: ¡Ay!
1: ¿Para dónde, vieja? ¿Para dónde? ¿Para dónde? ¿Para dónde?
0: ¿Para donde todos vamos?
1: Bueno, mucha atención porque acá tengo un servicio social. Se le agradece a la persona que haya encontrado los documentos de identidad de Javier Antonio Peña Rieta, que por favor se comunique al 301-687-6466. Documentos extraviados a nombre de Javier Antonio Peña Arrieta, que por favor se comunique al 301-687-6466. Hay excelente gratificación. El gran Leimer Chimá de Colombia en la sintonía también escuchando Olímpica Estéreo 90.5, la que te pone de todo y bien bueno. ¡Hombre, Daniel Higuita! ¡Alao a la gran! ¡Parale bola a la gran! Tiene que andar. ¡Oh, con esta calor y está cogiendo rabia, hijo! ¡Cuidado! ¡Cuidado, te me vas a ir para allá! ¿Para dónde, vieja?
0: ¡Para donde todos los vamos!
1: ¡Para donde todos los vamos! Porque para donde... ¡Aro! Pues todos los vamos para allá, para el hueco, para el mismo hueco.
2: ¡Oye! ¡Qué sabor!
1: ¡Hombre, a la gran! ¡Daniel Higuita!
0: ¡Ajá, contéstame!
1: No, ¿y cuándo? No le quiere contestar a nadie. Un hombre que mantiene bastante ocupado.
3: Me contestas, a mí no me dejes en visto, que voy allá y me encuero enfrente de la casa.
1: No vaya allá en toda la puerta de Rincón Paisa, vaya y se le encuera allá. Ah, por acá me está diciendo que no le vayas a formar ninguna clase de show, que él mañana va.
3: Mañana te espero.
1: Tempranito, Danieliquita, le llega bien tempranito a la muñecona, ¿viste? Dice que mañana va, que mañana llega, que mañana se va con Carlos, que mañana lo espere por allá con Carlos, ¿oíste?
0: No, ya no vengas, ya no vengas.
1: Que ya no vayas a la gran, te quieren es a ti solo. Saludos para mi compadre Freddy Herrera, también vaya en sintonía escuchando Olímpica 423. Es el vacilón de las tardes sonando en tu radio 90.5.

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Se llama Mi Sentir, la hace el rey de los pueblos, Farid Ortiz, en Olímpica Estéreo. Son las 5 de la tarde, 24 minutos. 5:24 en la tarde este lunes, arranque de semana. En la estación del primer lugar, Olímpica Estéreo 90.5. La dirección y programación musical es de Néstor Cueto Guzmán. Yo soy Gerardo Torres, el pupilo. A partir de este instante te acompaño en el vacilón de Olímpica, regresando a casa y disfrutando de nuestra programación. Ya en la recta final del mes número 7 de este 2026.

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si instala CKUIC en Olímpica Estéreo 90.5. 5 de la tarde, 56 minutos. Y con este ritmo cerramos esta hora de música. En la estación del Goce Permanente Olímpica te acompaña Gerardo Torres, el pupilo, en este lunes arranque de semana.

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0: noche, Manchu, el bibliotecario, sonando en Olímpica Estéreo 90.5 junto a Carly y el Oveja en Olímpica.
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0: 6:26 minutos, suena Olímpica Estéreo 90.5. Un abrazo para el gran Charles Pinedo y la sintonía con la estación del primer lugar y al gran Mister en el...

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0: Carlitos.
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0: Se llama Acuérdate de mí, es el binomio de oro de América.
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0: La voz de Junior Santiago, acuérdate de mí.
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0: Bueno, con esta canción quiero saludar de manera bien especial al gran Alberson Zambrano, el odontólogo de moda. El odontólogo de los artistas que está ahí en la sintonía con Olímpica, disfrutando de la estación del goce permanente.
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0: En ese lunes.